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0: Bueno, y hay cierres viales aquí en Florida Blanca, ¿no?
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0: Hay cierres viales esta noche por obras del tercer carril.
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0: El retiro del puente hace parte de las obras de ampliación del tercer carril de la autopista entre Piedecuesta y Florida Blanca. Hay cierres viales hoy. Hoy desde las 10 de la noche hasta las 5 de la mañana de mañana. Cierres viales por el retiro del puente peatonal, ese que está ubicado entre las estaciones de servicio Aranzoque y Ruitoque en Florida Blanca. El retiro del puente peatonal hace parte de la ampliación del tercer carril en la autopista entre Piedecuesta y Florida Blanca. La alcaldía de Florida Blanca señaló que implementó un plan de manejo que prevé cierres temporales y desvíos, así como medidas especiales para garantizar la movilidad. Ojo, si se moviliza desde Bucaramanga hacia Florida Blanca, sentido norte-sur, debe ingresar por el intercambiador de Papiquero Piña, tomar la calle Quinta, continuar por la calle Sexta y seguir por la carrera Octava para retomar la vía hacia Piedecuesta. Si se moviliza desde Florida Blanca hacia Bucaramanga, sentido sur-norte, debe hacer el desvío por la carrera Octava a la altura del condominio Abadías. Continúa hasta la calle Quinta, que conecta nuevamente con el intercambiador de Papiquero Piña. Para los peatones, las autoridades habilitaron una cebra temporal, acompañado de auxiliares de tránsito en el sector. También recordaron que está prohibido el paso de vehículos de carga superiores a 3.5 toneladas por las rutas alternas. Programen sus desplazamientos y utilizar las rutas alternas autorizadas. Así que ya saben, desde las 10 de la noche de hoy, lunes 3 de agosto, hasta mañana 5 de la mañana, habrán cierres viales. Son las 7 de la noche, 10 y 7. 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

0: Vamos al Américo Montanini, Leo Ballesteros.
1: Willy, la Arizona en primer lugar olímpica, 97.7. Ya está desde el Américo Montanini. Oiga, hoy clásico, Atlético Bucaramanga recibe al Cúcuta Deportivo. Hay que tener en cuenta que es un partido con fronteras cerradas, es decir, no pueden ingresar ninguno de los hinchas del Atlético, del Cúcuta Deportivo. Se les prohíbe el ingreso al Américo Montanini. En estos momentos ya hay gran persona, gran aforo de personas en diferentes lugares de la tribuna. Obviamente habilitaron todo el estadio. Lo habilitaron para esta noche, para que ustedes disfruten de este partido. Un partido que se ha estado esperando desde hace mucho tiempo. Hay que recordar que en todo el tiempo del Atlético Bucaramanga se ha enfrentado con el Cúcuta Deportivo 214 partidos con el de hoy. ¡Lisa! ¿Cómo es lo que está pasando hoy desde el Américo Montanini?
2: Aquí está toda la hinchada, todos los olimpiquistas que están apoyando y en este momento están saliendo a la cancha los jugadores del Atlético. Ya salió Leo y están todos ellos con su camiseta amarilla calentando y poniéndose la 10 hoy todos, porque hoy ganamos este clásico.
1: Bueno, hoy el director técnico ha decidido formar al equipo con una defensa de 3 en el mediocampo 4. Es la misma formación que utilizó frente al equipo de Millonarios. Hoy el Atlético Bucaramanga se va con 3 defensas. Vamos a ver si esto funciona. Vamos a ver cómo marcha el partido y obviamente hacer la invitación a todos los oyentes de la emisora en primer lugar de que estén pendientes. Se está subiendo todo a través de nuestra cuenta de Instagram, arroba olímpica búcara. Váyase a nuestra cuenta de Instagram y de una, ahí se da cuenta lo que estamos subiendo, lo que se está viviendo hoy desde el Américo Montanini. Mi hermano, marcador.
3: 3-0 con la ayuda de Dios.
1: 3-0 goles.
3: El que sea, pero que ganemos hoy, que subamos hoy.
1: Marcador.
3: 0-0.
1: Bueno, ahí están los hinchas del Atlético Bucaramanga. ¿Qué estás haciendo? 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
1: Oiga, el tipo en la cantina. El tipo en la cantina y no lo atendían y no lo atendían. Dijo, no, hermano, esa vieja ni me pone cuidado. Dijo, pero verá que a mí sí me presta atención. Párele, bolas. Dijo, mamacita, ¿quiere sexo conmigo? Y le dijo la muchacha, ¿qué? Dijo, que me haga el favor y me da dos cervezas.

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2: Bueno, ya son las 5 de la mañana, 1 minuto. Buenos días. ¿Cómo están? ¿Cómo van? ¿Cómo han estado? ¿Cómo me los han tratado? ¿Qué tal esta mañana? ¿Qué tal esta mañana? De martes, levántese dándole gracias a papito Dios. Levántese poniendo este día en manos de él.
3: Yo le doy gracias a Dios.
2: Oiga, saludito para todos los que a esta hora están reportando sintonía. Para todos los amigos conductores, todos los amigos del Poder Amarillo, todos los de La Mancha Amarilla, los guardas de seguridad. Saludito también para ellos, que Dios me los bendiga, hombre. Gracias por escuchar la emisora número uno, por escuchar la emisora del primer lugar, Olímpica 97.7. Ya vengo con todos los titulares, ya vengo con las noticias, ya vengo con todo lo que está pasando en Bucaramanga y su área metropolitana. Ya vengo con todo eso para que ustedes estén ahí conectaditos.

0: Pero voy a empezar esta hora con la reflexión de la dosis diaria, que está la dosis diaria.
1: Hoy quiero comenzar contándote una historia que me impactó profundamente, y es que hace algunos años hubo una maratón, como hay tantas en tantos países. Pero esta maratón fue un video que vi, y este corredor, que estaba a pocos metros de llegar a la meta, ya había corrido más de 40 kilómetros. Su cuerpo ya no respondía, y se ve como sus piernas empiezan como a fallarle y de pronto cae al suelo. Todos los que están allí, se ven sus rostros, la gente que estaba, el público avivando y todo, quedaron callados y sorprendidos, caras de expresión de ¿qué está pasando? Porque vieron cuando el hombre cayó al suelo y dijeron, aquí terminó su carrera. Pero de pronto ocurre algo que nadie esperaba, ni yo viendo ese video. En lugar de rendirse, este hombre comenzó a avanzar como podía. Ya no corría, se arrastraba prácticamente, gateaba, y cada metro le costaba un esfuerzo inmenso. El estadio entero se puso de pie y lo empezaron a aplaudir. No porque fuera ganador, sino porque estaba dando una lección que vale mucho más que una medalla. Cuando finalmente cruzó la meta, yo creo que todos entendieron algo que nos marca y que también me hace hacer esta dosis. Y es que definitivamente hay victorias que no consisten en llegar primero. Hay victorias que consisten simplemente en no rendirnos, como lo hizo este hombre. Y repito, viendo esta escena, viendo ese video, pensé que así te puede pasar a ti o a mí, a nosotros. Sí, porque yo sé que a lo mejor estás sonriendo por fuera, pero por dentro llevas esa batalla que nadie conoce. Esas heridas que no dejan cicatrices visibles, pero esas lágrimas que tal vez uno nunca cuenta. Esas noches en las que parece que la fe apenas respira. Y sin embargo, al día siguiente vuelves a levantarte y ahí estás escuchándome hoy. Por eso yo hoy quiero traer esas palabras a colación del apóstol Pablo, cuando al final de su vida escribe lo siguiente: he peleado la buena batalla, he terminado la carrera y he permanecido fiel. Eso está en 2 de Timoteo 4:7, en la Biblia, en la palabra de Dios, en el manual de instrucción. Pablo aquí no está diciendo que nunca sintió miedo, tampoco está diciendo que nunca lloró. No nos está diciendo que todo salió bien. Él había conocido las cárceles, los golpes, el rechazo, las traiciones, la soledad y esos momentos en los que más fácil habría sido era salir corriendo, abandonar. Pero cuando mira hacia atrás, no habla de los milagros o de lo que... No, de lo que logró, no. Habla de algo mucho más grande. Dice, he permanecido fiel, he peleado la buena batalla, porque entendió que la batalla más difícil no era contra las personas, era contra el desánimo, contra el miedo, contra las ganas de rendirse. Y tal vez esa también puede ser la batalla que tú estás peleando hoy. Y tal vez nadie lo sabe, tal vez, como dije antes, sonríes mientras por dentro estás agotada o agotada. Ese llorar en silencio, esas preguntas que no tienen respuesta. Y si ese eres tú, o si esa eres tú, quiero recordarte algo. El mismo Dios que fortaleció a Pablo es el Dios que hoy te envía esta dosis. Sí, este audio. Y si has llegado hasta aquí, escuchándome, no ha sido porque seas fuerte. ¿Sabes por qué has llegado? Porque la mano de Dios no te ha soltado ni un solo instante. Así no lo entiendas, así hayan muchos interrogantes, muchas preguntas. Así que hoy solamente te quiero decir, no te rindas, porque tal vez estás como ese maratonista, arrastrándote. Pero mientras sigas avanzando, eso quiere decir que Dios no ha terminado contigo. Y yo estoy seguro en el nombre de Jesús que un día vas a poder mirar hacia atrás y podrás decir, hasta aquí me ha ayudado el Señor, he peleado la buena batalla. ¿Quieres orar conmigo? Orar es hablar con Dios. Si quieres, cierra tus ojos y dilo conmigo. Amado Dios, gracias porque tú conoces las batallas que nadie está viendo que tengo aquí adentro. Gracias porque cuando mis fuerzas se terminan, las tuyas nunca se acaban. Gracias por este audio que me mandas hoy. Y hoy te pido que me ayudes, que me sostengas. Ahora déjame orar por ti. Señor, yo te pido por esta persona que tal vez está cansado o cansada, por el que llora en silencio, por el que ha pensado en rendirse. Hoy te pido que tu abrazo les fortalezca y les recuerdes que no están solos. Que les des nuevas fuerzas, que nos ayudes, papá. Tú prometiste estar con nosotros todos los días. Y que podamos al final de esta carrera también decir, como Pablo, hemos peleado la buena batalla, hemos terminado la carrera y hemos permanecido fieles. En el nombre de Jesús, lo creo. Amén. Te mando un abrazo y que Dios te bendiga.
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1: Bueno, ya son las 5 de la mañana, 12 minutos, 5 de la mañana, 12 minutos, cambia el reloj, 13 minutos, y a esta hora nos vamos con los titulares, la noticia de lo que pasa en Bucaramanga y su área metropolitana. Oiga, alcaldía de Bucaramanga ya tiene dos bancos para que desembolse el empréstito de 538.611 millones de pesos. Parque de Mejoras Públicas, Sociedad defiende su propiedad. Instaura tutela ante el Consejo de Estado. Ecopetrol reportó ganancias por 6.1 billones tras crecer 235% en el segundo semestre. En el segundo trimestre, no, sí. Asesinan a Brian Spitia. Investigan retaliación contra la familia de Spitia. Hombre sobrevivió tras lanzarse desnudo del puente Brooklyn en Estados Unidos. Increíble, ¿ah? ¿Eh? Ayer estuvimos en el partido, en el clásico del Oriente, que dejó roja, gol y un empate. Ay, Dios bendito, se le perdieron los punticos. Dejó escapar todos los puntos del Bucaramanga. Esposa de influencer quedó ciega y sin poder caminar tras dar a luz. Dios mío. Murió a los 86 años Álvaro Uribe González. Así fue planeado durante meses el atentado del ELN en Cúcuta. Entrenador abusó de 7 menores en Bucaramanga y pagará 30 años. 30, deberían mandarlo más. Neki se separa de Bancolombia. Esto cambia para algunos usuarios. Ya les venimos a contar. Hasta Infantino viene. Así será la posición de Abelardo de la Estrella. Ve, hasta el presidente de la FIFA. Hágame usted el bendito favor. Nunca se había tenido un presidente de la FIFA acá. Petro e Iván Cepeda respaldan los movimientos del 7 de agosto y defienden al desorden, al desobediencia civil. Ay, Dios mío bendito, la violencia contra líderes sociales sigue expandiéndose, afecta a 432 municipios. Más noticias, ayer se dio a conocer el retrato oficial de Gustavo Petro, que dejará en la Casa de Nariño. Ustedes saben que cada presidente deja una imagen. Ah, bueno, Gustavo Petro ayer dio a conocer la imagen de él. Campesinos y pequeños mineros de Sotonorte protestan frente a Minambiente por delimitación de Santurbán. Más noticias a esta hora. El ELN había ordenado plan terrorista por posesión presidencial y autoridades elevan las alertas. Por otro lado, Ministerio de Justicia confirma ataque cibernético hacia ellos. Vea pues. Más noticias a esta hora de la mañana. Mujer murió en un accidente en una motocicleta en Bucaramanga. Ya le venimos a contar cada una de esas noticias. Noticias que las leemos en las diferentes plataformas virtuales y noticiosas del país. No son noticias que nosotros nos inventamos, no son noticias que nosotros creamos, no señor. Son noticias que están en las diferentes plataformas del país. La seguridad de Colombia no puede seguir esperando. El contundente mensaje del gobernador de Santander. Todo listo. Todo listo. Ayer se llevó a cabo la demolición del puente peatonal en la autopista que comunica de Florida Blanca a Piedecuesta y de Piedecuesta a Florida Blanca y a Bucaramanga. Camioneta se incendió cuando sufrió un accidente en Girón. Uno a uno queda el partido ayer, sí señores. Trágico accidente en la Cemento, dejó una mujer muerta y una herida. Ah, ese fue el accidente de ayer, ¿se acuerdan que lo conté a las 5:10 de la mañana más o menos? Bueno, ahí están algunos de los titulares, noticias de lo que está pasando en Bucaramanga, en Colombia, en el mundo. Te lo contamos en la emisora del primer lugar.
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1: Nos vamos con saludita a esta hora de la mañana. 5 de la mañana, 18 minutos, 5 de la mañana, 18. Hoy martes, 4 de agosto. Oyentes que están enviando mensajes a través de nuestro WhatsApp. Oyentes que envían mensajes.
2: Gracias a Dios.
1: Por acá dice, hola, buenos días, Leito, bendiciones.
2: Yo le canto esta canción.
1: Tomás Anaya. Siempre en sintonía con la emisora del primer lugar que está haciendo.
3: Buenos días, Leito, ¿cómo amanece? Que Dios le bendiga. ¿Qué hago yo escuchando Olímpica Estéreo? Se metió Casiano Bajo y Fernando Fuentes, dándole gracias aquí a Papito Dios. Un saludo a mis campesinos. Feliz día.
1: Bueno, Fernandito, mi hermano, lo mismo. Que mi Dios me lo bendiga, papá.
4: Buenos días. Un saludo muy especial para William, en Villanueva de las Aras, trabajando aquí dándole duro en Soti Manchas. Saludos para todos los compañeros del Champi.
1: Oiga, más oyentes. Qué bonito todas esas reflexiones que nos dan para aprender a vivir la vida y empezar un nuevo día. Fuerte abracito. No, la idea es esa. La idea es que usted se levante con toda la energía, que usted se levante con toda la actitud. Saludito para Wilmar. Saludito para el viejo Wilmar a esta hora, por acá, que está haciendo.
5: Bueno, mi hermano, muy buenos días. Dios me lo bendiga. A toda la mesa de trabajo. Leo, mano, triste. Triste de ver un poco de hinchas del Bucaramanga, hermano, que dicen ser hinchas, pero solamente van a hacer el vandalismo al estadio, hermano. Soy un hincha fiel del Atlético Bucaramanga. Lo sigo desde el año 1998, pero me da tristeza ver anoche como un poco desaltados persiguiendo a un pobre muchacho por la entrada de Occidental Alta para darle cuchillo. Ya viéndolo sangrado, vuelto nada y todavía encima de ese pobre muchacho, simplemente porque no sé si el muchacho es hincha del Cúcuta, hermano, seamos hinchas del fútbol y no de los colores de la sangre, hermano. Esto es amor hacia la pelota, como decía el grande Diego Armando Maradona, no manchemos la pelota. Hermano, qué tristeza ver anoche ese pobre muchacho, como lo cogieron a cuchillo, lo tenían todo descalabrado, el pobre muchacho corriendo, no sabía ni qué hacer, ver un hijo de madre de esos lanzándole puñaladas en las piernas. No, hermano, qué tristeza. Aquí en Colombia deberían prohibir ya el fútbol, hermano. Tomar medidas drásticas contra eso. Esa gente que va a hacer eso, meterles cadena perpetua, hermano. La verdad que sí, qué triste que no podamos ver una fiesta, un partido bonito. Se empató, se ganó, no importa, hermano. Mañana todo el mundo tenemos que volver a trabajar, volver a la realidad. Los que tenemos familia tenemos que levantarnos a darles de comer a nuestros hijos, a salir adelante. Pero no así, hermano, no así, que porque usted es hincha del Cali, que porque usted es hincha del Cúcuta, que porque usted es hincha del Nacional, ir a matarlo. No, hermano, triste esa parte. Y tenemos que castigar severamente a todos estos individuos para que la gente coja escarmiento. Si es posible, no volver a dejar entrar esa barra del Bucaramanga.
1: Bueno, no, tampoco. O sea, es algo absurdo que por uno paguen todos. O sea, no. porque sabemos que son más los buenos que los malos, pero sí tiene razón en lo que dice, de que desafortunadamente desadaptados mentales, porque uno no puede tener, cuando uno actúa de esa manera, no es normal de la cabeza, y menos, yo siempre lo he dicho, incluso cuando un motociclista lleva un cuchillo, no es un motociclista, es un asesino, es un delincuente. Porque ¿por qué tiene que llevarlo? Lo mismo un hincha. Si lleva un cuchillo no es un hincha, es un delincuente, es un bandido. Bueno, ayer desafortunadamente pues pasó lo que pasó, no se pudo ganar. Sí, se vimos eso. Ya las autoridades, incluso el alcalde de Bucaramanga ya dijo que tenía ya identificado a este bandido, porque es un bandido, hay que decirlo así, son un bandido. Obviamente no se puede decir, no, que acaben el fútbol, no, que cierren las tribunas, no, porque es algo ilógico. No podemos generalizar a un bandido con la... Ayer el estadio estaba a un 80% lleno, se puede decir. Y pues son más los buenos que los malos. Entonces hay que seguir resaltando lo bueno. Y obviamente ojalá los líderes, porque sabemos que hay líderes de cada una de las barras, ojalá que los líderes de las barras, que siempre han mantenido el fútbol en paz, y lo digo por uno que conozco, como lo es Sarigüeya, que es uno de los líderes que siempre ha tratado ahí de tener el... Ojalá puedan hacer algo con este individuo y que no lo es, no que no los dejen entrar a ellos, que le veten la entrada a él y a los que hicieron ese desmadre. Imagínense, o sea. Pero bueno, ahí están los oyentes, por acá dicen, Leito, buenos días. Para saludar a la mujer más hermosa, Yuli Hernández, en Charta, de parte de su gran amor, Enrique Vera. Saludito para ella. Leo, buenos días, saluditos a la familia García Castro. Que Dios los proteja y los guarde siempre. Celina, ¿qué estás haciendo?
6: Aló, buenos días, Leito.
1: Buenos días.
6: Leito, yo escucho Olímpica Estéreo y se metió Leito para que me haga el favor el número de la lotería Cundinamarca.
1: Bueno, ahora venimos con eso, mi reino, no te preocupes. 5:24 5:24.
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1: Bueno, son las 5 de la mañana, 30 minutos, 5 de la mañana, 30 minutos, ya tenemos con mensajes de cumpleaños. Envíen los mensajes de cumpleaños. Me voy con noticias. Así fue planeado durante meses el atentado del ELN en Cúcuta, norte de Santander. Oiga, inteligencia militar y la policía reconstruyeron la planeación del atentado terrorista perpetrado en la madrugada del pasado 1 de agosto contra el comando del departamento de la policía de norte de Santander en Cúcuta. El ataque dejó 11 policías y 3 civiles heridos. Además, la muerte de una perrita llamada Gorda, que permanecía en las instalaciones de la policía. De acuerdo con el informe conocido, la acción fue preparada durante varios meses y contempló desde la adquisición de los explosivos hasta el acondicionamiento del vehículo utilizado para ejecutar el ataque. Según la información revelada por los responsables, consiguieron un camión tipo NKR al que le cambiaron las placas y le instalaron un sistema de rieles y ramplas para lanzar 15 artefactos explosivos, cada uno con un peso estimado de 15 a 20 kilogramos. Además, el vehículo fue equipado con activadores por radiofrecuencia y un mecanismo diseñado para disparar las cargas contra las instalaciones del comando de la policía. Hágame usted el bendito favor, hombre. La seccional de investigación criminal SIJIN de la policía reconstruyó el recorrido del vehículo. Presuntamente el conductor salió del corregimiento de San Faustino en Cúcuta, pasó frente a la cárcel, tomó la vía Panamericana hasta la avenida Los Libertadores y luego ingresó en contravía por la calle que conduce a Centro Abastos. Al parecer, sujetos que se movilizaban en dos motocicletas y otro vehículo acompañaron al hombre que conducía el camión bomba. El informe también señala que los explosivos fueron ocultos entre productos de canasta familiares como zanahoria y papa, con el propósito de evitar que fueran detectados o requisados. Las autoridades identificaron a los presuntos integrantes del Ejército de Liberación Nacional, ELN, como principales responsables de la planificación del atentado. Uno de ellos es alias Nay, señalado de haber coordinado la consecuencia de los hombres encargados del transportar los explosivos, modificar el vehículo y definir los puntos estratégicos para ejecutar el ataque. Entre ellos ya aparecieron las imágenes y se ofrece una recompensa. Narcoterroristas más buscados. Cartel del ELN, alias Nay, Onik, cabecilla principal, piden, están entregando de recompensa 150 millones de pesos. Y alias David, cabecilla principal, por él están entregando 800 millones de pesos. Señores de plata, delitos que se le asumen a esta persona, Sanay: homicidio, extorsión, secuestro, terrorismo. Lo mismo para David, alias David: homicidio, extorsión, secuestro y terrorismo. Estos serían los dos principales terroristas que hicieron que Cúcuta tuviese ese desenlace y desastre, ese primero de le comenzando mes, comienza arrancando mes. Pero bueno, qué bien que ya hayan identificado a los delincuentes. Se está ofreciendo una gran suma, una gran recompensa por el paradero de estos dos delincuentes y asesinos, que gracias a Dios hay heridos, mas no hay muertos. Gracias a Dios. 5 de la mañana, 34 minutos. Oiga, ya venimos con cumpleaños. ¿Quién está cumpliendo años? Envíeme mensajes de cumpleaños.
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1: Bueno, a esta hora de la mañana hay que felicitar a esa personita que papito Dios hoy les está bendiciendo con un año más de vida. Esas personas que llegaron un 4 de agosto a llenar de felicidad, de amor, de alegría a la familia, a los seres que más aman, a los seres que más quieren. Me voy con mensaje de cumpleaños. Mensaje de cumpleaños.

0: Por acá me dicen, Leito. Para felicitar hoy en su mensaje, en su día de cumpleaños, quiero saludar a Julián Parra, que hoy está cumpliendo años en el barrio Campermoso, que Dios lo bendiga, que Dios lo guarde, de parte de su familia, de parte de las personas que lo aman, que lo quieren. Venía, Juliancito, le decimos
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0: Por acá dicen, hola señores de Olímpica, feliz mañana. Quiero saludar de cumpleaños a mi sobrina Dayana Gómez. Dayana Gómez, que hoy está cumpliendo sus 28 añitos. Que Dios me la bendiga, que Dios me la guarde, de parte de su tía que más la quiere y que más la consiente. Uno siempre tiene un tío alcahueta, ¿verdad que sí? Bueno, un saludito para Dayana. Dayana Gómez, que cumpla muchos años más de vida. Que papito Dios me la bendiga, que papito Dios me la guarde. Y gracias por estar escuchando la emisora del primer lugar.
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0: Olga Lucía. Ahí en Piedecuesta, que Dios me la bendiga. Un saludito de cumpleaños a mi tío Juvenal Parra. Que Dios le conceda muchos años más de vida. El viejo Juvenal. Hola, Leito, buenos días, bendiciones. Quiero felicitar a mi hijo, sangre de mi sangre, Ramiro Alexander Pulido Rojas. Ramiro Alexander Pulido Rojas. Que Dios lo bendiga a ellos. Les decimos
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0: A todos los que hoy están cumpliendo años, a todos los que hoy, 4 de agosto, llegaron a traerle felicidad a la vida de sus familiares, les deseamos los mejores cumpleaños, que Dios me los bendiga, que Dios me los guarde. Gracias por estar escuchando Olímpica, gracias por ser fieles oyentes y que me los consientan, que me les den muchos besitos. Bueno, que ahora para felicitar a mi hijo José Luis Durán Prada, hoy cumple 20 años, que Dios lo bendiga. Abrazo gigante, te ama la mamá. Voy a traer Sandrita.
2: Quiero felicitar a mi...
0: Ah, bueno. Ay, Sandra, muy bonito, Sandra. Para grabar lo que uno dice, sí, pero ella no es capaz de mandar una nota de voz. Ay, muy bonita. A todos les decimos...
1: ¡Feliz

0: Son las 5 de la mañana 46 minutos, 5 de la mañana 46. Ya venimos con más noticias, venimos con más saludos, más información, pero a esta hora llegó el momento de reír. Venga para acá.
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2: Uno no se quiere con la suegra. El otro día le dije yo a la suegra, yo le dije, si su merced fuera el diablo y su hija algo eterno, le arrendaría una pieza para completar el infierno.
0: Oiga, pero es que se pasa un poquito, ¿no?
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0: Bueno, son las 5 de la mañana, 47 minutos, 5 de la mañana, 47. Y esta es una noticia que si usted es de lo que utiliza Nequi, si usted es de los que tiene la aplicación Nequi en su celular, pues preste atención a esta información. Nequi se separa de Bancolombia. ¿Esto cambia para usuarios? Ya les vengo a contar, escuche muy bien. Nequi confirmó que a partir del 1 de septiembre se separará de la cooperativa y de la cooperación de Bancolombia y comenzará a operar como una entidad financiera independiente, un movimiento que se ha convertido en uno de los más grandes del país. Con más de 27 millones de usuarios, ante la inquietud que ha generado esta noticia entre sus clientes, la compañía, oiga, ya ha aclarado algunas cosas. Preste mucha atención para que después usted no vaya a caer en fraudes, en robos y en más cosas. Para la tranquilidad de miles de colombianos que usan esta aplicación a diario, Nequi fue clara en un punto: los usuarios podrán seguir retirando su dinero sin ningún costo en los cajeros automáticos y corresponsales bancarios de Bancolombia, exactamente igual como funciona en la actualidad. La compañía también confirmó que el respaldo de los servicios que ofrece la plataforma no tendrá ninguna modificación. Esto significa que las funciones como el envío de dinero, la recepción de dinero, las recargas, los pagos mediante PCE, la solicitud de créditos y los canales de atención habituales seguirán operando con total normalidad sin que los clientes deban realizar ningún trámite adicional. Escuchen también esto. ¿Por qué se da esta separación? Se da porque pues hay cambios, se trata de unos ajustes administrativos que no implican nuevas condiciones ni requisitos para quienes usan la aplicación en su día a día. A partir del 1 de septiembre, Nequi operará como una empresa de financiamiento vigilada directamente por Superintendencia Financiera de Colombia, aunque seguirá siendo parte del grupo CIDER, el nombre que ahora identifica a Golding Financiero, que antes se conocía como Grupo Bancolombia. ¿El dinero de los usuarios seguirá protegido? Es una de las preguntas que se hacen. Uno de los aspectos que más tranquilidad puede generar entre los clientes es que sus depósitos continúan protegidos por seguro de depósito Fogafin, la misma medida que respalda los recursos administrativos de las entidades financieras vigiladas en Colombia, es decir, de Bancolombia, de Davivienda, de Plata, en fin. Escuche muy bien. El llamado a atención frente a posibles estafas. Esto es lo más importante porque de ahí se van a aprovechar para hacerle estafa a ustedes, para retirarle, para robarles. Con este anuncio también llega la advertencia importante que hizo Nequi. Es un llamado directo a sus usuarios para evitar caer en fraudes que puedan aprovecharse de confusiones generadas por este proceso de separación. La compañía fue y se enfatizó en resaltar algo. Nosotros, es decir, Nequi, no pide cambio de claves, ni pide claves, ni códigos de seguridad, nada de eso. No pedimos informaciones financieras por ningún medio. Toda la información oficial, insistió, llegará únicamente a través de la aplicación al correo institucional y sus canales oficiales. A usted que lo llamen, que le digan, ay, es que no estamos llamando en X porque es que se va a caer el sistema y usted va a perder la platica. Muestre, páseme la clave. Ah, ah, ah. Nada. O que le llegue un mensaje de texto. Neki ha cambiado. Al parecer vas a perder tu plata. Pásanos, ingresa este link. No, no vaya a caer en eso. No vaya a caer en eso. Usted va a poder seguir retirando su dinero común y corriente. Va a seguir haciendo sus consignaciones común y corriente. Pero por favor, no caiga. No caiga en la trampa. No caigan los bandidos, no caigan la delincuencia. Usted sabe que ahí se va a aprovechar más de uno. Se va a aprovechar para mandarle mensajitos, para llegar y llamarla, para mandarle mensaje de texto, para decirle, no, es que mire, Neki va a cambiar y usted tiene su plata y la va a perder. Ingresa a este link y nada, nada, nada. No se vaya a robar, por amor a Dios. No quiero después leer noticias de que, ay, estafaron a una señora, le bajaron 2 millones de pesos que tenía Neki. Pilas con eso, hombre. Pilas con eso. Estamos ya muy grandecitos. Estamos ya muy grandecitos para estar cayendo en cualquier mensajito, en que tu plata ha sido depositada, los 285 mil pesos ya están en tu cuenta. Haz clic aquí para que puedas acceder a ella. 280, a nadie le regalan plata así como así. Si usted no trabaja, pues no va a recibir su platica. Pero a nadie le regalan plata así porque así, hombre. Dejemos de estar viviendo como Alicia en el País de las Maravillas. 5:53
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0: 5 de la mañana, 55 minutos. 5 de la mañana, 55. Ahí están los dos carnales. Saludito para todos los que a esta hora están enviando mensajes. Saludito para Juan José Rincón Olma. Para William, para Mario, para María, para Marcos, para Fernando, para Nelson, para Miguel, para Alberto. Para todos los que a esta hora están reportando sintonía, que Dios me los bendiga.
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0: 6 de la mañana, 3 minutos. Buenos días. ¿Cómo están? ¿Cómo van? Feliz mañana, feliz martes. Levántese con toda la actitud. Levántese dándole gracias a Papito Dios. Levántese contento. Ponga el día de hoy en manos de su de Papito Dios. La vida de su familia, la vida de su hijo, de su esposa, su negocio, su trabajo. Todo lo que usted quiera hacer hoy, póngalo primero en manos de Dios. Nada se hace sin la voluntad de Papito Dios. Nada se lleva a cabo sin la voluntad de Papito Dios. Yo soy DJ Leo. Estoy con ustedes desde hace rato en algo que se llama Ranchenato. Ranchenato, una ranchera y un vallenato. Sigo con ustedes en temprano, en más bacano. Ya viene todo el convento. Pero antes, quiero que usted le dé gracias a Dios por este día. Quiero que ponga este día en manos de Dios. Aquí está nuestro compañero, el Happy. Suelta, ey, suelta, suelta.
1: Hay personas que no avanzan porque no sueltan. Hay personas que están estancadas porque no quieren soltar. Siguen agarrados al pasado. Siguen agarrados al dolor, a lo que ya fue. Pero Dios no puede hacer algo maravilloso, algo nuevo en manos que están llenas de lo viejo. Mira, Abraham tuvo que soltar su tierra para recibir la promesa. Mira, Pedro tuvo que soltar la barca para caminar sobre el agua. Soltar duele. Sí duele, pero es necesario. Es necesario para avanzar. Lo que tú sueltas en las manos de Dios, Él lo transforma. Por eso hoy suelta. Dile, Dios, hoy suelto lo que me detiene. Confío en lo que tú tienes para mí. Que Dios te bendiga inmensamente. Y que tengas un hermoso día. Agarrado de la bendición de Dios. Recuerda que Dios es bueno. Dios es grande.
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0: Bueno, llegó el momento de dar la frase de hoy. Frase de hoy: cuando levantes tu cuerpo de la cama, no olvides levantar también tu entusiasmo por la vida. Tienes 24 horas para hacer de hoy un gran día. Cuando levantes tu cuerpo de la cama, no olvides levantar también tu entusiasmo por la vida. Tienes 24 horas para hacer de hoy un gran día. Ahí está la frase de hoy. 6 de la mañana, 6 minutos. ¿Cómo están? Buenos días.
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0: Y entonces, Juni.
1: Eso fue complicado.
0: ¿Y esa vaina por qué, Juni?
1: Porque el man dijo, ¿qué hubo que pasó allá por mi casa? Dijo, hermano, se le murió la Mirlita.
0: Ay, la Mirlita.
1: Dijo, uy, hermano, no me haga eso, hermano.
0: Qué pecado, Juni.
1: ¿Cómo le ocurre a usted contarme esa noticia así tan de insofacto, hermano?
0: Sí, sí, sí.
1: Sí, es que la Mirlita, hermano, se subió al techo y como estaba sin alita.
0: Sí.
1: Hermano, dice, no, hermano, ¿cómo?
0: Ay, Dios mío.
1: ¿Cómo me va a dar la noticia así, hermano? Vaya preparándome psicológicamente. Sí, no sí, me diga así, la Mirlita que yo tanto quería. Bueno, ahí pasó la Wimbia.
2: Cuatro horitos después.
0: Cuatro meses después.
1: Yo, hermano, quiero llegar por mi casa. Yo, oiga, qué mal. Oiga, si sabe que a su mamá le ha dado como por subirse al techo de la casa.
0: Ay, no seas tan rata, Rodrigo. 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
2: Y ahí están ahora los titulores.
3: Oiga, porque lo echaron, hermano.
2: No. Lo echaron hoy, está de vacaciones aquí, por eso es que comienzan los chimes. Bueno, llegó el momento de los titulares, las noticias más importantes, noticias que están pasando en Colombia, en Bucaramanga, en su área metropolitana y el mundo entero. Noticias que no las inventamos nosotros, ni las creamos nosotros. Noticias que nos vamos a la fuente como Vanguardia, El Cubo, El Tiempo, El Espectador. Y las entidades, plataformas noticiosas del país. Alcaldía de Bucaramanga ya tiene dos bancos para que desembolse el empréstito por 538.611 millones de pesos. Sí, señor. ¿Por qué el Atlético Bucaramanga dejó perder ayer los puntos? No se llevó. Se llevó el empate, se llevaron un empate. ¿Qué pasó? El VAR terminó con una polémica bastante dura. Ecopetrol reportó ganancias de 6.1 billones tras crecer 235% en el segundo trimestre. Entre otras noticias, asesinaron a Brian en Bucaramanga. Investigan retalaciones contra la familia Espitia. Hombre sobrevivió tras lanzarse desnudo del puente de Brooklyn. Eso es en Estados Unidos, puente alto, ¿no?
3: En Nueva York, un puente que une a pasa por el río Hudson.
2: Sí, señor.
3: Y une a Manhattan con Nueva York.
2: El clásico del Oriente dejó roja, gol y un empate. Así fue el partido ayer del Atlético Bucaramanga frente al Cúcuta Deportivo. Esposa de influencer quedó ciega y sin poder caminar tras dar a luz. Dios Padre Celestial.
3: ¿Eso que le dieron o qué le dan?
2: Señor. Murió a los 86 años Álvaro Uribe González. Así fue planeado durante meses el atentado del ELN en Cúcuta. Ya vengo a comentarles cómo fue. Entrenador abusó de 7 menores en Bucaramanga. Pagará 30 años de cárcel. Y eso es poquito. 30 años es poquito. 30 años debería por cada uno. Nequi se separa de Bancolombia. Se separaron. Ya ahorita le vengo a contar, no se preocupe.
1: No lo tengo en el NEC.
2: No se mate la cabeza, no se preocupe. Hasta Infantino viene. Así será la posesión de Abelardo de la Estrella. El presidente de la FIFA ha anunciado que estará en la posesión de Abelardo de la Estrella.
3: Invitaron a Juan Manuel Santos. No lo invitaron.
2: Mujer.
3: Ernesto Samper tampoco.
2: Oiga, mujer murió en un nuevo accidente de moto en Bucaramanga. Ese lo dimos a conocer ayer. Ayer en las horas de la mañana, a las 5:30 a.m. fue el accidente de esta mujer, desafortunadamente. El gobernador de Santander. La seguridad de Colombia no puede seguir esperando. El contundente mensaje que envía el gobernador de Santander al nuevo presidente. Joven fue agredido por hinchas del Bucaramanga a las afueras del Montanini. Yo cambiaría ese enunciado y colocaría: joven fue agredido por 2 y 3 bandidos que se hacían pasar como hinchas del Bucaramanga. Porque yo ayer estuve en el estadio y yo no agredí a este joven. Y muchos que estuvieron en el estadio, muchos hinchas del Bucaramanga, no agredieron a este joven.
3: Sí, ahí sí me le pongo de acuerdo con usted, profesor, porque usted recuerde que precisamente los hinchas del Bucaramanga fueron los que tomaron la iniciativa,
2: sí, claro,
3: a nivel nacional, de hacer la paz.
2: Del fútbol en paz.
3: De que el fútbol sea un fútbol en paz, de retomar lo que realmente significa el fútbol, que es una fiesta, que es un holgor, tanto para los visitantes como para el equipo local. Porque es un deporte. Porque usted, ¿por qué tiene que enfrentarse? Que porque usted es hincha de un equipo y usted... Imagínese si fueran confrontaciones políticas y si así fuera la política.
2: No,
3: si
2: calle boca.
3: Son los jóvenes que están siguiendo a uno y otro equipo, ¿cómo sería que estos jóvenes estuvieran más bien en la política y no en el viendo hinchas de partidos?
2: Bueno, oiga, ayer se tumbó, se demolió el puente peatonal de acá de Florida Blanca, el puente que estaba en la entrada de Ruitoque Bajo. Por otro lado, camioneta se incendió cuando sufrió un accidente en Girón. No pasaba nadie y lo único que servía era para tener ahí abajo viciosos que daba miedo. Hágame usted el bendito favor. Misterioso crimen en la Curtiembre. La escena fue lavada con agua y jabón para que no tuviese rastro. Sí, señor. Bomberos controlan incendios forestales en el barrio La Cumbre, en Barrio Alto. El presidente Petro dio a conocer ayer su imagen, la foto que dejará en la casa de Nariño. Ayer dio a conocer la imagen que se va a quedar. Usted sabe que cada presidente deja una imagen, bueno, el retrato oficial de Gustavo Petro que dejará en la casa de Nariño. 6 de la mañana, 19 minutos. Ahí están algunos de los titulares de las noticias que vamos a estar dando a conocer durante toda la mañana. Noticia de lo que está pasando en Bucaramanga y su área metropolitana. Ahora, que si usted tiene una noticia, si está sucediendo algo en su barrio, en su cuadra, pues sencillo, lo puede dar a conocer a través del 320-6628-977. 320-6628-977. Ahí están las noticias a esta hora de la mañana. Nos vamos para las calles. Movilidad a esta hora.
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2: Movilidad a esta hora de la mañana, pero antes déjeme recordarles el pico y placa para el día de hoy. Pico y placa para los vehículos particulares 9 y 0, desde las 6 de la mañana hasta las 8 de la noche. Y los amigos conductores del Poder Amarillo 5 y 6, desde las 7 de la mañana hasta las 9 de la noche. Movilidad a esta hora. 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
4: Buenos días para todos, compañeros de Taxi Seguro, esperando que se encuentren muy bien. Que la bendición de Jehová esté.
2: Bueno, ahí está saludando.
5: Buenos días, compañeritos de Sustancia y Seguro y nuestros locutores de Olímpica Estéreo.
2: ¡Buenos días!
5: Iniciando la hora en el momento de haber hecho un recorrido de el barrio Los Cedros, Pan de Azúcar, a la Plaza Satélite del Sur, bajando por la loma aquí desde Pan de Azúcar Altos, llegando a Terrazas, subiendo la carretera antigua, pasando a Puente Moteles, la carrera... la carrera aquí antigua Florida Blanca, llegando al MO, la movilidad por este sector 10-10 al momento, compañeros.
6: Bueno, ahí estamos, nos reportan accidente de tránsito con lesionado.
2: Ay, Dios.
6: Dice que unos pasos más arribita de Confenalco, sentido Florida Blanca a pie cuesta. Tengan precaución en la vida.
7: Entrando aquí ¿a qué? Marita me quitó la carrera del Gaitán. Pues, chica, yo venía de estar
8: antes
7: de esa carrera y pero no se pudo.
8: Le quitaron la carrera.
7: Bueno, vamos a ver cómo está esta montaca.
2: No.
8: Compañero de
2: Sutaxi
8: Seguro.
2: Se le adelantó un compañero.
8: Excelente día para todos, llena de mucha prosperidad con la movilidad en la avenida Los Búcaros, sentido occidental, o sea, de Samane 6 y Juan Pablo II a la Plaza Mayor, la vía permanece cerrada. Entonces ya saben que por ahí no hay pasos.
5: Buenos días, compañeritos de Sustancia y Seguro. Después de haberos hecho un servicito de la Plaza Satélite del Sur, aquí al Olimpo en Florida Blanca, la avenida 200, la movilidad por ese sector en la autopista, subiendo y bajando en tus pozos sentidos, todo 10-10 al momento.
9: Buenos días, muy buenos días. Aquí 9:26, la salida de Piedecuesta a la hora está 10:10, a la hora. Amanecimos sin puente peatonal.
2: Sí, señor.
9: Ritoque Bajo, hacia Ritoque Bajo, ya lo tumbaron, pero está 10:10, todo limpiecito.
2: Bueno.
9: Retornando de Papi Quiero Piña hasta la carrera 22 con calle Quinta Comuneros, estamos 10-10.
2: Bueno, ahí está la movilidad, son las 6 de la mañana, 23 minutos, 6 de la mañana, 23 en temprano, es más bacano.

0: Y entonces, Juni,
1: no, se complicó, eso era muy arrecho así. Eso era muy arrecho porque... porque el man, póngale cuidado que... ¡Mesero! ¡Mesero, venga, me atiende, hermano! Y nadie lo
2: atendía. A veces parece que fuera una enfermedad común,
1: ¿ah? No, no lo atendía, no lo atendía. Dijo, hermano, ahorita es que estoy ocupado.
0: Yo creo que eso es aquí.
1: Estoy atendiendo otras mesas, hermano. Y el man miraba y veía, pero ¿cuáles otras mesas, papi?
2: No veía más, no veía
1: más. Si hay como 40, no, aquí hay como 40 mesas y solamente estoy yo aquí. Y el man se asomó a ver si era que había otro salón y nada, no había nada. Hermano, ¿me va a atender o no? Dijo, papi, soy ocupado, no te estoy atendiendo más gente. Y el man se asomó y fue, madre, pero es que no había nadie en el restaurante. Allá en la cocina estaba todo el mundo cocinando y todo, pero el man... solo este salón está solo.
0: Sí.
1: Bueno, me va a atender a la pichurria. Que estoy ocupado. Ahora que me desocupe lo atiendo. Todo bien. No,
2: con ese cariño también.
1: Y entonces, hermano, hijo de madre, como pueda, cogió el salero. El salero de ese vidrio. Oiga, lo lanzó con tal puntería que se lo pegó en la cabeza.
2: No.
1: Al mesero.
2: Eso es tentativo allá.
1: No, y se voltea al mesero y le dice, ¿qué le pasa, pichurria? ¿Por qué me tiró? Ay, papito, ¿pero qué? Esto ya no es gente, me echa la culpa a mí.

0: Ay, usted lo sabe, usted lo sabía ayer en el estadio. Ayer me topé ayer en el estadio un petalito de esos.
1: Pero es que usted también es.
0: Un petalito de esos. Y de una empezó.
2: En el jardín.
0: En el jardín, sí, eso porque tal lleno de petalitos. Y ahí me lo topé, yo iba entrando para el baño. Le dijo, mira, de leita. ¿Por qué tan perdida? Le dije, un, dos, tres por mí. Mira, aquí estoy, aquí estoy.
2: Ya apareció, ya apareció.
0: Ay, no, que no se deja ver. Le dije, míreme, pero míreme, no me está viendo.
2: Claro.
0: Ay, que no se deja ver, pues así, toda, toda. Le dije, ¿le doy vueltica? Me dijo, ay, te hice un chiste. Le dije, y usted es un marica.
3: Oiga, señora, acá.
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0: entonces ¿qué más le pasó?
1: Me topé allá fue la Nancy.
2: Ay, señora.
1: La Nancy me la topé allá. Yo vi un montón de gente, bendito sea mi Dios. Todavía uno está allá con el cariño de la gente allá en el estadio. Y me topé la Nancy y con una cara de aburrimiento.
0: Ay.
2: ¿Cuándo se ha visto a Nancy en contexto?
0: Pero porque aburrida se estaba en tremendo clásico.
1: Eso mismo le dije yo, ¿qué pasó? Dijo Adela, de verdad que rabia, qué rabia, qué frustración. Que porquería, o sea, esto no lo admito yo, me da rabia, me da frustración. Me da formación empresativa, o sea, pero ¿qué? ¿Qué? ¿Qué es lo que le da rabia si ni siquiera empezaba a jugar? Dijo, qué tanto hombre bonito que hay en Bucaramanga, yo andando con Leonardo.
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1: Leo, que venga, Leo.
0: Hubiera dicho que era más lindo Javi.
5: Cuando yo llegué con mi primera novia.
2: ¿Qué pasó?
5: Hace
2: rato no.
5: No, hace rato. No, tampoco, no creas que no voy a hacer mucho.
0: Juni, usted tiene 75 ya.
5: Ay, mi mamá, para la mera vergüenza, mi mamá.
2: ¿Por qué, Juni?
5: Si ustedes son ratas, ella sí que es peor. Dices que, uy, pero ¿qué es esto? Por Dios, oiga, no, uy, no me haga eso. No, usted no pudo conseguir algo mejorcito. Y yo, mamá, respete la que... Estoy hablando con la niña.
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2: Pues le cuento que así como está que se separa Doña Ela con Laririo, así mismo se separa Neki de Bancolombia.
5: ¿Qué fue lo que pasó?
2: Se separa Neki de Bancolombia y preste mucha atención.
0: La repartición de bienes va a estar buena.
2: Oiga, Neki se independiza de Bancolombia después de tanto tiempo unido. Pues este primero de septiembre se hará la separación de estos dos. Pero la compañía envió un mensaje de tranquilidad a los más de 27 millones de usuarios.
1: ¿De tranquilidad?
2: De tranquilidad. A más de 27 millones de usuarios, su dinero seguirá protegido. Y los retiros en el cajero de Bancolombia, usted los va a poder seguir haciendo normal, común y corriente. Los pagos, las consignaciones, todo lo va a manejar normal, común y corriente. Y seguirá con la entidad financiera como entidad financiera independiente, vigilado por el superintendente financiera. Y sin embargo, hey, Neki manda un mensaje para todos los usuarios. Le dice lo siguiente: no se preocupen por su dinero está bien protegido, pero sí queremos hacerle un llamado a las personas que de pronto quieran hacer mal uso de esta noticia. Nosotros no estaremos enviando ni mensaje de texto ni estaremos llamando a ningún usuario. Simplemente los cambios, modificaciones, si se presenta algo de anomalía, se estará enviando un mensaje al correo institucional o directamente a la plataforma. Es decir, Neki no va a empezar a mandarle a usted mensajes de esto de que si usted tiene plata en Neki, ingresa a este link y sácala, porque se trata, no, nada. Y seguirá común y corriente. Seguirá los pagos que usted tiene, está haciendo, los seguirá haciendo constantemente, de los pagos de PCE.
0: Esos divorcios así no son tan chéveres. No, los divorcios chéveres son cuando hay bonche. Imagínense, esos divorcios es como si su papá y su mamá se divorciaran, pero van a seguir viviendo en la misma casa, van a dormir en la misma alcoba, pero no se van a dar el besito de buenas noches.
1: Hay unos que están viviendo así y no se han separado.
2: Mire que eso se veía venir.
0: Sí, claro. Es que el Neki se convirtió en el banco sencillo de la gente, o sea, de las transacciones simples, sencillas, cómodas.
2: Rápido y fácil.
0: Uno paga el taxi con el Neki, usted paga la tienda con el Neki, usted se va a comer perrito o hamburguesa, paga con el Neki. Todo se paga con Neki, mucho más fácil. De hecho, las entidades financieras deberían trabajar muy fuerte para que el uso de sus plataformas sea tan sencillo como es manejar Neki, que es muy sencillo.
2: Y por esa razón ellos dicen, no, ustedes van a poder seguir haciendo sus trámites normal, común y corriente. Todos los pagos, recargas, pagos mediante PCE, solicitud de crédito y canales de atención habituales, usted lo va a poder realizar normal en cualquier banco, en cualquier cajero de Bancolombia.
0: Okay.
2: Por ese lado no hay ningún problema, pero si advierten de que no vayan a dejarse estafar tan fácil. Lo dicen de la siguiente manera. Este anunciado también llega a una advertencia importante. Nequi hizo un llamado directo a sus usuarios para evitar caer en fraudes que puedan aprovechar y confundir a muchos usuarios. Por eso nosotros no estaremos solicitando ni código, ni claves, ni cambio de claves, ni pedirán código de seguridad o información financiera de ningún medio. Toda la información oficial se llevará únicamente a través de la aplicación o en el corresponsal institucional y sus canales oficiales, sin intermediarios. Así que si usted le llega un mensajito de que saque su plata porque está que se cierra, saque su plata que está que se la roban, o si a usted la llaman a hacer pasarse por usuarios o por gerentes o por directores o por directivos de Nequi, pues no haga caso porque ese es un robo, es un fraude. 6:37, la separación de Nequi y Bancolombia.
0: Bueno, pila con ese llamado que hace Leo, es un llamado al que nos unimos nosotros.
1: Es que Leo es el que va a acabar con el Perú.
0: O sea, pila con ese llamado, nosotros nos unimos a ese llamado, no vaya a caer en trampas, porque obviamente ustedes saben que hay población vulnerable, los señores de la tercera edad en su mayoría de veces, no vayan a caer si les llegan un mensaje, si les llega un link, que venga, que Nequi se acaba, que Bancolombia queda por el divorcio. Frenes en seco, no haga nada, que la plataforma va a seguir funcionando normal, normalito, nos acaba de decir Leo.
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2: A ver, señora, movilidad a esta hora de la mañana, movilidad en temprano más bacano, pero antes le recordamos el pico y placa para el día de hoy, vehículos particulares, 9:00 desde las 6:00 a.m. hasta las 8:00 p.m, y los amigos conductores del poder amarillo, 5:00 y 6:00 desde las 7:00 a.m. hasta las 9:00 p.m, movilidad.
7: Muy buenos días, compañeros de Sotachi Seguro y este potente emisor, la 97.7 de la Olímpica.
2: ¡Eso!
7: La mejor del oriente colombiano. Bueno, viniendo desde el Girardot, la joya Alfonso López y Terminal 10-10. Ahí no hay nada de desciende, gracias a Dios. Como gracias a las motos, como que sí, están acatando. Buen día para todos.
8: Bueno, compañeritos del barrio Bucaramanga, aquí al hospital de Florida, 10:10 la movida, compañeros. 10:10, encontró 10:10 la movida. Me vine por la transversal oriental, todo eso está 10:10. Aquí esta mañana había una conexión ahí entrando a Florida, porque estaba todo el tráfico pesado por ahí. Estaba tapado allá. ¡Olímpica! Pero
9: bueno,
8: todavía como que habría, porque las
9: mulas. Buenos días, buenos días. Vamos a todos los compañeros y compañeras de este grupo.
2: Buenos días.
9: Ahí un saludo para don Francisco. Bueno, saliendo por aquí las ferias, Girardot, cogiendo la carrera novena por aquí por Real de Minas, que está al momento 10:10. Buen día para todos y bendiciones. Con mucha salud y trabajito.
2: Amén.
9: Un excelente día.
2: Amén.
10: Bueno, ahí está, también nos llegan reportes de movilidad de la 105, pasando el CAI de Minen, están haciendo el arreglo vial en ese sector por el carril derecho, cojan el izquierdo, pero está caótico también la movilidad en ese sector, subiendo la 105, tengan precaución, en Provenza.
11: Buenos días, compañeros, informando movilidad, desde Santana, La Gallera, El Niza, Puente de Provenza, Puente de la Puesta del Sol hasta que está con Central, 10:10 y sin mancha a la hora.
2: Oiga, la gente en serie, el Puma solo quitaba el agua y la luz, yo quito Nequi. No, o sea, en serie. 6:40 p.m. Ahí está la movilidad en temprano, el más bacano.

0: Alba está tranqui, el Alba está tranqui hasta esta hora de la mañana. Pero aquí están los resultados de las loterías con doña Jesús Jaramillo y el Chucho en Temprano, el más bacano. Bienvenidos, muchachos.
1: Mario, me cayeron y cayeron. Nosotros lo que traemos no solamente es la alegría, sino lo que traemos es el...
0: ¿Y usted por qué tiembla si es que tiene mucho frío o qué?
1: Tenemos... Es que aquí hace un frío. A ver, raquero, hombre. Saca pues los resultados de la lotería para que saquemos el tanto de la inopia, pues, de la pobreza, que lo que necesitan es plata, ya me di cuenta, pues.
2: Para Leo Lasmor con los buenos días.
0: Buen día, doña Jesusa.
2: Amanecieron todos por aquí.
0: Bien,
3: mor. Bien,
0: mor.
2: Nos encanta mucho. Yo amanecí como con una cosa aquí metida en la boca.
0: ¡Mira!
2: Bueno, vamos con los resultados de las loterías y las pepas para hoy, mor.
0: Ok.
2: No sé qué le está pasando a mi internet hoy, que no funciona.
0: Ah, es que también amaneció con algo en la boca.
2: Yo sí creo que es que debe ser que es que no he pagado Gerardo. Bueno, Cundinamarca la pasada cayó 67-83. La pepa, ve, ¿qué es lo que estoy diciendo? Cundinamarca cayó 47-50. Y ustedes ninguno se había dado cuenta. Entonces era lo que ponen de cuidado.
0: Pero imagínese.
2: Sí, sí, hacete. Cundinamarca 47-57. Tolima. Esa, la de Tolima. 04-91. El Miloto jugó y cayó, amor. Jugó y cayó el Miloto. 04, 10, 18, 21, 31. El Baloto jugó y cayó, quien lo creyera.
4: ¿Quién iba a pensar?
2: ¿Quién lo iba a pensar y quién lo iba a creer, amor? Para Leolas, 32, 33, 35, 37, 42 de la Super Balota 07. Baloto revancha.
1: La tiene más alta.
2: 01, 12, aquí las tengo. 25, 34 de la Super Balota 03. Dorado mañana 86, 27. ¿Cierto? Dorado tarde 97, 81. Cafeterito día 23, 52. Cafeterito noche 06, 52. Motilón día 45, 24. Motilón Noche 5102, Astrosol 6249 Acuario, Astroluna 7625 Libra, Culona Día 8957, Culona Noche 0871. Esos son los resultados de las loterías. Más adelante le voy a decir,
0: ¿qué?
2: Le voy a contar que juega la Cruz Roja y que juega el Huila. Entonces más adelante vendré con eso. Si a mí se me da la gana. Si no se me da la gana, pues no vengo.
0: Sí, ya vino, ya está aquí.
2: Ya vine, pues yo miro a ver qué hago.
0: 6:44, resultados de lotería sin temprano en Babaquiano. 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

0: cuando el aire acondicionado le da uno de frente, eso es duro. Claro, se le va congelando de a poquitico.
1: Antes teníamos amigos imaginarios.
0: Sí.
1: Ahora con todo lo de las redes imaginamos que tenemos amigos.
0: Es verdad.
1: Ya habla uno solo como loco.
0: Es verdad.
1: Yo hasta el psicólogo. Loco.
0: ¿Sí?
1: Doctor, yo últimamente estoy hablando así. Yo hablo con las personas sin verlas.
0: Ahí.
1: ¿Cada cuánto le pasa eso? Cuando hablo por celular.

0: Asiada con aguardiente y empapadita con ron.
1: ¡Venga, Leito, Leito!
2: Señora, señora.
1: Respóndame, así es muy macho.
2: ¿Qué pasó?
1: ¿A usted se los pusieron o fue usted el del cacho?
3: Oiga.
0: Oiga.
2: ¿Por qué coge conmigo así?
0: Adelita. Adelita, yo te espero.
1: ¿Dónde?
0: Ay, debajito del puente.
1: Óstale, ya huele a pura caca.
0: No, no, no, lo alabamos antes. Adelita, yo te espero, ay, debajito del puente.
1: ¿Qué fue?
0: Quiero enseñarle a usted cómo es que se hace la gente.
1: ¡Ay!
0: ¡Ya!
1: Ya que se hace, me olvidó esa joda. Pa' yo hacerme una idea, ¿cuántas veces puede usted? Ojalá sea más de dos, como lo hago con José.
2: ¡Mira!
0: Estaba Víctor con Adela.
1: ¿Quién?
0: Estaba Víctor con Adela.
1: Santísima, me libera de eso.
0: Estaba Víctor con Adela quitándole la chaguala.
2: ¿Cómo?
0: De canto llegó la suegra y le hizo escurrir la sala.
3: ¡Ya! No.
0: ¿Qué estamos haciendo?
1: ¡Hágase pa' casillo! Venga, Leo. ¡Hágase pa' casillo!
2: Ahí.
1: Y dígame la verdad.
2: A ver.
1: Háblame bien clarito, no me vaya a
0: hablar con nada. ¿Qué estamos haciendo?
2: Usted está muy agresivo hoy.
0: Que si bolas me paraba, me dijo la Carmen Rosa. Le dije, las bolitas no se paran. Lo que se para es otra cosa.
2: Oiga, oiga, oiga, oiga.
1: Bueno. Zorrito, ¿se acuerda que su hermano me prestó dos palos y yo no se los he pagado?
3: Ajá, sí.
1: Bueno, venga, le mandamos la raza.
3: A ver.
1: ¿Se acuerda de la platica que su hermano me dio a yo?
3: Ajá.
1: Que con todos esos intereses, esa plata se perdió.
3: Ah.
0: Me boliates pa'l destierro. Me boliates pa'l destierro. No volviste a querer. Así lo mismo hace el perro. Comite y vuelve a comer.
2: ¡Ay!
0: Ah, pero así
1: no.
0: Los perros.
2: Saludos a los que están desayunando a esta hora.
1: Yes. No se me arreche, don Leo.
2: ¿Por
1: ni
2: qué?
1: Que le hubiera cascado. Que la cara se le pone como se le ve el arrugado.
0: Oiga, pero ¿qué estamos haciendo? Si se llevas a la carne, yo no me jano por eso. Yo ya me tragué la carne, que se usted con el hueso.
3: ¡Epa!
1: ¡Mira! Que por ingieles estamos metidos allá en el cuarto.
0: Oiga.
1: Porque de mozos y mozas, acá ya sabemos harto.
3: ¡Ah!
0: A ver, échela para acá que voy a echar una copla bonita. Si su mujer se desecha, si tu mujer te desecha, busque una joven bonita. Que mancha de moras hecha con mora fresca se quita.
3: Mira,
0: morita tierna.
1: Yo como que estoy viendo que con usted no se puede.
0: Sí se puede. Que no,
1: porque por ahí me contaron que anda mozo de la TR.
0: Esto me dijo Adelita debajo del borrachero.
3: ¿Qué le dijo?
0: Consíganse algo de billete porque pelado no lo quiere.
1: ¡Mira!
2: Exigente.
1: Que para el amor los calzones del color debe ser rojo. Y si usted se los pone hasta hoy se lo coge.
0: Oiga. Son tus amores inciertos, grandísimas pendejadas.
2: Sí.
0: Échale para acá. No, ahora sí. Amor de brazos abiertos, pero de piernas cerradas.
3: ¡Mira!
1: Dame un besito en la frente y otro medio esquineado. Dame uno más abajito, pero dámelo meneado.
3: Que sea.
0: Señora.
1: ¿Y cómo es un beso meneado?
0: La bebedera trae guayabo. El piquete, indigestión. Toda rosa trae su clavo. Todo amor, su decepción.
3: Ya. Ajá.
1: Por las buenas yo me agino.
3: Sí.
1: Y si usted me lo da, no se lo doy al vecino.
3: ¡Mira!
0: Póngale cuidado y me despacho con esta. Un beso de los atómicos.
1: ¿Cómo es un beso atómico?
0: Un beso de los atómicos me dio mi novia Ascensión. Ahí mismo se volvió polvo con semejante explosión.
1: ¡Mira!
0: Se volvió polvo ese beso.
1: Yo me voy aquí con él. Hay de esos que se vuelven polvos.
0: Sí,
1: oiga, papito bonito.
2: A ver.
1: Hombre bello y bien formado.
2: Sí.
1: Vaya pelando el calzón para darle su pao pao.
2: Señora.

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0: 12 jueces, sí, préstele atención a un solo hombre. A uno.
1: Solo. Sí, sí,
0: a uno.
1: Sí.
0: ¿Qué se le va a enseñar? Porque usted debe tener 3 y 4. Sí,
2: sí. ¡Mira!
3: Señora, pero la falta de ignorancia es brava. Yo tenía una muchacha que prácticamente ella no pensaba sino en el billete y en el billete.
1: ¡Ay, Dios!
3: ¿En y en serio?
0: Diga, ¿en serio?
3: Usted me engañó. Usted me mintió. Engañó, me mentiste.
0: Le dijo que mi mamá y no era.
3: Su merced.
0: Yo sí me engañó.
3: Usted no tiene ni un peso, no tiene ni dónde caerse, muerto. Yo le dije a su merced cuando nos casamos. Yo le dije, eres todo lo que tengo en la vida. Y su merced no me creyó.
0: Estaba.
2: Ay. ¿Qué estás haciendo?
0: Ahí está. Yo, escuchando Olímpica Estéreo, se metió.
2: Escuchan bien.
0: Ya les conté, ya.
2: Pero
0: les
2: vuelva y cuente.
0: Ah, vuelva, sí. Que uno le dé palo, ¿sí o no? Bueno. Uno le dé palo. Ya. Le encanta.
3: Ya le gusta la gasolina.
0: ¿Sabe que yo me gustaría?
1: ¿Qué, señora?
0: Comprar unos lentes así como hace uno con las redes sociales.
3: ¿Cómo es? ¿Cómo?
0: Que cuando uno no quiera ver a alguien, se los ponga y no lo ve.
1: Estrellese.
2: ¿Cómo fuera eso, no?
0: Oye,
2: ¿cómo
0: eso fuera? Yo viviría con lentes aquí.
3: Pero yo compré,
1: señora,
3: yo compré unos lentes. Es que vino la maldad, la malicia.
0: La maldad.
3: De esos de rayos X que vendían.
2: Sí.
0: ¿Es que le ven a uno los calzones?
3: Para verle los calzones, para ver la gente en viringa.
0: ¡Ay!
3: Y dijo el tipo allá donde me lo vendió.
2: Yo sí me di cuenta que usted miraba al Puma y miraba al Puma qué día.
3: Ay. Dejo lentes, se podía ver a la gente en viringa, en bola. Póngale para que vea que pum y me lo fui. Efectivamente, se manda en peloto. Uy, ¿qué estamos haciendo? Uy, ¿qué estamos haciendo? Uy, con ropa. No me vaya a mirar usted a mí, le dije, porque tengo los calzoncillos rotos. Yo no ofrezco. Tranquilo. Me fui para la casa.
1: Sí.
3: Uy, con el orillo por la calle viendo toda la gente en pelota. Y llegué a la casa, mija, y no escuchaba yo. Cuando entré a la pieza estaba con otro man ahí.
2: ¡No!
3: Y yo con los lentes puestos, yo lo vi en peloto. Dije, pero deben tener ropa. Dije yo, lo que pasa es que yo con los lentes, yo los estoy viendo en peloto.
2: Claro,
3: claro, claro, eso uno tiene que yo.
2: No hay falla en su lógica.
3: O sea, bruto tampoco.
2: Sí, claro.
3: Y me quité los lentes y seguían el peloto.
0: ¡Ay, hijue madre! Ay, no, ¡se dañaron!
3: Sí, me ponía los lentes en peloto y yo, hijue madre, mire. Toquen por la garantía, ya se jodían.
0: Sí,
3: ¿verdad? Es que muy arrecho, ¿verdad?
2: No te digo yo.
4: Ya son las 7 de la mañana, 9 minutos. 7 de la mañana, 9 minutos. 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Hoy, mañana, día 4 de agosto del 2026. Es martes y queremos contarle a todos ustedes, olimpiquistas, que día.

0: Con las gafas. Con las gafas puestas debe estar.
1: No, puesta.
2: Porque ayer quiere cacao.
0: ¿Qué día soy, Leo?
3: Te cuento que hoy es martes 4 de agosto del 2026. Estamos en el día del año 216. Estamos en la semana 32. Con un 59.2% de lo que ha corrido del año.
0: ¡Qué madre!
3: Hoy es el día nacional de la Dalia.
2: ¡Ay, de la Dalia!
4: De
3: la rosita, la rosa.
0: De la flor Dalia.
4: Yo pensé que Dalia la que le daban los premios aquí.
3: Día Internacional del Leopardo Nublado.
4: ¡Sí, el leopardo!
1: Estamos haciendo.
3: Pero nublado.
1: Nublado. O sea que no lo alcanzó.
4: Ayer el leopardo fue robado. No, el leopardo de ayer fue robado.
3: Y hoy es el día de San Juan María Vianey.
1: ¿Cómo hace?
3: Ah, bueno, ahí ya sabes bien. Hoy es ese día. Y hoy tenemos un tema. Vamos a hablar de algo que se ha generado mucha polémica en Colombia últimamente, porque se ha visto involucrado muchos personajes con los cuales incluso nosotros crecimos viéndolos en televisión. Pues yo crecí viendo a Jorge Alfredo Vargas en televisión.
0: Sí.
3: A Ricardo también lo vi cuando se hacía deporte.
0: Ricardo Rego, ajá.
3: Ricardo Rego, que por él fue que sacaron Ricardo Jorge. Y eran por ellos dos.
0: Por ellos dos, claro.
3: Exactamente por ellos fue que sacaron eso, porque él era el que le hacía la salida al otro.
0: Correcto.
3: Pues hoy en día se ha hablado mucho de todo lo que es el acoso, incluso laboral, y el acoso hacia las demás personas. Últimamente salió a la luz un acoso de supuestamente Rafael Poveda.
0: Un caso de acoso, sí.
3: Un caso de acoso en el cual pues ha generado un poco de controversia, porque empezando la muchacha dice que tiene 29 años cuando sucedió eso, que ella por el instinto de supervivencia, ella tomó trago, fue a la casa, estuvo en un lado, estuvo en el otro.
1: A ver, ¿quién por instinto de supervivencia?
3: Ella lo dice, la muchacha.
4: Que tomaba trago por instinto de supervivencia.
3: Ella dice
0: que le brindó una cerveza, luego le brindó dos.
3: Una cerveza, pero yo por mi instinto de supervivencia.
0: Luego fueron tres.
3: Yo la acepté.
0: Luego le dijo, vamos al apartamento, y ella aceptó.
3: Pero yo tenía miedo. Pero yo fui.
0: Estaba paralizada.
1: ¿Me permite contar un chiste antes? Pero la mamá le dijo a la muchacha, mija, usted va a ir con su novio primera vez que la vayas a salir. Para como el favor, usted seria. Usted me mantiene seria. Al otro día llegó la muchacha, 4 de la mañana. Mija, ¿por qué esa mami? Él me llevó por allá. Para el cine, mamita, pero yo estuve muy seria. Yo me le puse seria cuando en el teatro me dio un beso y me cogió la mano y yo, seria, mamá.
4: Seria.
1: Salimos de ahí y nos fuimos a tomar ahí a una discoteca a bailar, y él me empezó a apretar y yo dije, pero ¿qué le pasa a este ridículo? Y él me apretaba, mami, pero yo muy seria, muy seria. Yo me mantuve seria, conservando los límites.
3: Ok.
1: Yo me tomé unos tragos por instinto de supervivencia, mami, porque donde no me los tome.
3: Exacto.
1: Claro, donde no me los tome, ay, no me emborracho, y usted sabe que yo no. Y yo, pero yo seria, mami, yo sabía de lo que estaba haciendo. Luego él me llevó en el carro. Oiga, este ridículo, dice que para un motel. Dije yo, ¿esto es un motel? Y él me dijo, sí, es un motel, porque yo seria, mami, de verdad, yo seria. Y entramos al motel, la mamá, yo estaba muy seria, la verdad. Y él se empelotó, mami, yo me desnudé también por instinto de supervivencia, mami, pero yo muy seria. Y él se acostó en la cama, me dijo, acústese al lado mío, y me echó la pierna, y ahí fue donde me entró la risa.
0: Venga, no, lo que pasa es que este tema es un tema que no se puede tratar con humor.
1: No,
0: es un tema
1: que es un tema.
0: Sí, claro.
1: Pero ¿cómo
0: claro
1: le van a decir a uno que se toma un trago por supervivencia?
0: No, claro.
3: Eso ha generado polémica porque solo.
0: Un estallido mediático ocurrió con lo de Rafa Poveda.
3: Personajes que han estado involucrados últimamente es Jorge Alfredo Vargas, Ricardo Orrego, Fernando Peña y últimamente Rafael Poveda, que por cierto, ha salido han salido muchas personas a hablar de él, de lo serio que es, de lo respetuoso que es, incluso mujeres que dicen en ningún momento. Y esta joven, pues que ya en estos momentos tiene casi 40 años, pues lo dijo que en cuando tenía 29 años había sucedido esto. La pregunta que queremos hacer, porque pues ya más de uno sabe la problemática en la que están metidos estos personajes de la farándula, porque hay que decirlo así, son personas de la farándula, como lo dije hace un momento. Yo crecí viendo a esta gente en televisión, pero salió una noticia, ¿no? Donde al parecer las que amenazaron, las que pusieron la demanda.
0: Lo que pasa es que el tema Leo y compañeros tiene, diría el humorista, tanto de ancho como de largo.
4: Sí, claro. O sea, es un tema que viene desde hace rato. No es una situación que se está presentando ya, sino es una situación que viene, y debido a que dos personas dijeron esto, entonces ahora todas tienen un poco de cosas.
0: Ayer fue la audiencia de Jorge Alfredo Vargas, la audiencia de imputación de cargos, y estaba leyendo ahorita una noticia donde decía que las demandantes y estaban pidiéndole a la fiscalía un principio para ser protegidas en su identidad y en su imagen, y que no fueran expuestas al escarnio público.
1: ¿Y por qué si expusieron a los periodistas?
0: Exacto, entonces ha generado también un debate que dice, y entonces, ¿por qué a Jorge Alfredo sí lo expusieron, lo hicieron echar del trabajo, su familia está pasando pues obviamente una crisis emocional muy fuerte, porque ellas ahora no quieren dar la cara, ¿sí? Y es que, ¿dónde está esa delgada línea? O sea, ¿dónde se cruza esa delgada línea entre coquetería y acoso? ¿Dónde está la falla? ¿Dónde? Ahora, el acoso no solamente es para las mujeres, hay hombres que también son acosados muchas veces. Y entonces, ¿qué lineamientos hay ahí para el tema de acoso también masculino? Hoy queremos saber si ustedes conocen algún caso.

0: tenido algún caso cerca, queremos saber su opinión.
1: Cuente lo que...
0: No, sí, yo, mire, yo por ejemplo, yo tuve una novia muy bonita, que sufría, vea, esta mujer cada 3 meses la echaban del trabajo, porque los jefes todos querían tener intimidad con ella.
2: Claro, yo conozco una amiga que ahorita está en Estados Unidos, un mes que le ha ido muy bien a esta muchacha.
0: ¿Qué pasó, Juni?
1: No, yo tuve una novia, ella no era, la verdad no era bonita, era feita.
0: Sí.
3: Maluquita. No
0: hay mujer fea.
1: Es para los
3: prototipos. No hay mujeres feas.
1: Nada de ver, para el prototipo,
3: usted la veía mal.
1: Para el prototipo del público, para
2: rara
1: los,
2: de ver, rara de ver. Pa,
1: no, ella era muy extraña, tenía la carita en desorden y el cuerpo
0: no,
1: peor.
0: Uni.
1: Y de esas que uno dice, hijo de madre, pero era novia, pues yo la quería por eso que ustedes están diciendo.
2: Sí, es verdad.
1: Pero ella me amenazaba y me sacaba plata.
0: No.
1: Y ella decía, si usted no me da plata, yo le digo a todos que usted, que yo soy novia suya.
2: No, queremos
0: preguntar. Pero ¿dónde se cruza esa línea? No, Leo, Lisa, Doña Adela, Juni, ¿dónde se cruza esa línea donde ya pasa a ser el acoso? Lisa decía ahorita algo que tiene mucha razón en su reflexión.
4: Es verdad.
0: A ver, Lisa, manifieste su punto de vista.
4: Es que yo he sufrido acoso, gracias a Dios acá en la empresa no.
0: Ajá.
4: Pero sí hubo momentos de mi vida en la universidad, en trabajos anteriores. Y yo lo decía porque es cierto, o sea, se convierte en acoso cuando no te gusta la persona.
0: Correcto.
4: Hay mujer y,
0: ojo con esta teoría de Lisa, muchachos, que para mí tiene lógica.
4: Y tenemos que aceptar a las mujeres porque nosotras tampoco nos podemos dar de víctimas porque a veces no somos víctimas.
0: O sea, tu teoría es, se convierte en acoso
4: cuando a ti no te gusta la persona.
0: Cuando no te gusta la otra persona.
4: No quieres tener nada con esa persona porque cuando hay ese atractivo no es acoso. Simplemente sabes que de pronto es un jefe, pero lo tienes que manejar de otra manera y es verdad.
0: O sea, si el jefe le gusta, mujeres, no es acoso, pero si el jefe no le gusta, es acoso.
4: Porque ustedes los hombres siempre están como a la defensiva cada vez que uno dice algo, ¿no? Uno dice, oye, ¿tú por qué estabas mirándola tanto? ¿Por qué le estás aceptando tanta sonrisa? ¿Por qué porque uno es mujer y uno coquetea? Yo sé coquetear.
0: Ajá.
4: Yo sé mirar bonito.
0: ¿Y sabe cuándo le coquetea?
4: Y sé, por eso dejé de mirarlos a todos con
1: la lascivia, sí.
4: Entonces, y sé cuándo está pasado, cuándo están pasando o cuando nos estamos pasando o cuando estamos buscando ciertas cosas.
0: Mm-hmm.
4: Lo mismo pasa con ustedes son más directos porque ustedes van al escote y al de arriba
0: y a la mano en la nalga
4: y ya es pensando en para dónde van a salir. De nosotras vamos un poquito más, digamos, menos frenteado, más delicado, más femenino, pero también acosamos y también estamos coqueteando. Entonces el acoso llega cuando de pronto tú, uno, no te gusta esa persona definitivamente o no logras el objetivo que buscas.
0: ¿A ustedes les gusta que les insistan?
4: No estoy diciendo, mujeres, no estoy diciendo que esté de parte bien del acoso, no lo estoy diciendo. No estoy diciendo que me parezca bien lo que hacen algunos hombres, que lo hicieron muchas veces conmigo, de necesitar uno de pronto un favor de plata. Sí, pero ¿por qué no vamos a otra parte?
0: Ajá.
4: Sí, pero esto, sí, pero
0: o sea, cobrar favores.
4: Exacto, que también es un acoso.
2: Es una cosa.
0: Lisa, pero ven, ¿a ustedes las mujeres les gusta que el hombre insista o no? Porque ahí también hay otro punto a debatir y es, a nosotros los hombres la masculinidad nos ha enseñado que cuando la mujer dice no, usted tiene que insistir, porque ella dijo que no, entonces está de pronto diciendo que sí, pero quiere que usted la conquiste. Cuando yo le digo a mis hijos hoy en día lo contrario, yo les digo, si una mujer les dice no, no, o sea, no.
4: Porque así debe ser. Lo que pasa es que tú dices no, es porque definitivamente no hay feeling, porque tú no te ves en un beso con esa persona, porque tú no te ves nada. Acepta uno de pronto la amistad porque son hombres que son valiosos. Yo tengo muchos amigos que son muy valiosos para mí, pero con los que no tendría absolutamente
0: pero
4: nada.
0: Pero cuando él no es un, cuando él no se convierte en un consíguelo. Porque eso también pasa, o sea, también pasa que ustedes...
4: Ahí es donde yo les digo que nosotras las mujeres tenemos
2: ahora,
4: mucha maña. Ahí es donde de pronto es un no. Para tener una relación, pero le conviene estar con esa persona porque esa persona de pronto la lleva al trabajo, la recoge, de pronto es la que la salva de que no tiene para un almuerzo.
0: Ajá.
4: ¿Sí me entiendes? Entonces ahí es donde también nosotras las mujeres no nos podemos todo el tiempo victimizar porque no es así.
0: ¿Usted, Leo, conoce algún caso o ha sido víctima de acoso?
2: Es que a eso me refería. Cuando hablamos de acoso a diferentes aspectos. Encontramos el acoso laboral, encontramos el acoso escolar, el ciberacoso, el acoso sexual, el acoso físico, el acoso callejero, o sea, hay diferentes estilos de acoso.
4: Yo tuve un acoso laboral terrible que casi me vuelve loca.
2: Yo creo que en este momento, pues nos basamos, en este momento estamos hablando pues de lo que le está
0: de acoso sexual.
2: El acoso sexual, pero también queremos que ustedes, nuestros oyentes, nos cuenten en qué momento, o para ustedes, ¿cuándo llega a ser acoso?
0: Exacto, o si tienen algún caso cercano.
2: ¿Cuándo llega a ser acoso para usted? Y que nos envíe nota de voz y que participe y que de una empiece a opinar el tema de la mañana, porque de esa manera es como usted participa y gana premios con la emisora del primer lugar. ¿Cuándo para usted comienza a ser acoso algo? Cuando de pronto usted dice, no, es que...

0: hizo el amor en su instinto de supervivencia.
1: No me parece que haya instinto de supervivencia. O sea, tú sabes que ingerir bebidas alcohólicas es un relajante. Tú sabes que eso lleva a muchas cosas.
2: Ahora, 29 años.
1: Simplemente yo digo, por eso, entonces no es una niña, es una mujer que le puede decir, oye, no voy a salir contigo si eso me genera consecuencias, las asumo y ya, porque ella también tiene que buscar protegerse. Pero si yo me pongo en manos de una persona, no es que me invitó y entonces después de tres cervezas, cuatro cervezas.
3: Ahora tenemos que lo que le critican a ella era, él no era su jefe, él no la estaba obligando, él simplemente estaba dando un curso de.
2: Pero Leo, mira, yéndonos más allá, vámonos al instinto de supervivencia, Juni. ¿Dónde y cuándo usted sabe de verdad que la mujer ya dice que no? O sea, ¿cuál es el arma principal que tiene ella para defenderse que el 99.9999% de los hombres entienden?
4: Cuando usted acepta una cita, sea laboral, sea para un contrato, en un sitio inapropiado, llámese discoteca o bueno, vamos al mejor restaurante del mundo, y la mujer es una mujer de negocios, acepta de pronto un vino.
2: Sí.
4: Y cuando el personaje dice, ¿por qué no vamos a otro lugar? Ahí ya
2: pues debe haber una instancia.
4: Si ella acepta, pues está aceptando
2: una propuesta
4: superior, independiente de que sea acoso o que no sea acoso, y viceversa, de la mujer para el hombre o del hombre para la mujer. Usted va a hacer un negocio. Yo tengo mi oficina aquí en Valdés, aquí al lado. Y de ahí para allá.
2: O sea, Junia, ahí aplica la frase de el hombre propone, la mujer dispone.
4: O digamos que la gente propone y el uno propone y el otro dispone.
2: Bueno, sí, porque la mujer también propone. Pero vea, volviendo al 99.9 que les decía, ¿dónde entiende usted que de verdad es no? Cuando la mujer le da una cachetada.
3: No.
2: Y eso no es una agresión, y usted por eso no va a ir preso, ni, o sea, la mujer, yo pienso que el principal mecanismo de defensa que tiene la mujer frente a cualquier tipo de acoso es una cachetada, y ya, ¡pum! Y usted como hombre queda quieto en primera, y usted ahí entendió que no, que eso
1: aquí
2: no está
1: dice,
2: bien.
1: Aquí dice Silvia, decirles no me gusta.
3: Exacto.
1: Y hay que hacerlo.
3: Cuando una mujer a usted le dice, o le saca la de que, ay, estoy ocupado, ay, no puedo, ay, tal cosa, ay, tengo... Papi, ya ahí no hay nada que hacer, ya ella se está sintiendo acosada por usted.
1: Tuve una situación con mi hijo mayor, y es una niña, lo buscaba, pero una
2: mujer. O sea, ella lo buscaba.
1: Sí, insistente. Entonces él me dice, mami, lo que pasa es que, bueno, esta niña no me gusta. Entonces, yo soy de las mujeres que ese rechazo masculino es muy duro. O sea, que tú me digas que no me gusta, es que estoy muy flaca, es que a mí esa vaina es muy dolorosa. Entonces yo le decía, tienes que hacérselo saber, no de la manera...
2: Sin lastimarla.
1: Exacto, porque los amiguitos, ay, dígale que se abra, dígale que no se me
3: mi mamá necesita hablar contigo.
1: Entonces esto, él encontró la manera que es, oye, tú eres muy linda, muy especial, de verdad, pero estoy concentrado en la universidad, no tengo tiempo. O sea, fue una manera bonita de decirle que no, a él no le gustaba, no la hirió y tampoco se aprovechó.
2: También nos acosa, no.
1: Tampoco se aprovechó, porque es que hay hombres que podrían aprovecharse de eso.
3: Voy a prender el ventilador.
4: Me pasó una muchacha... La verdad, era una muchacha hermosa, linda, bonita.
2: Uh-huh.
4: Allá en una empresa donde yo trabajaba.
2: Sí.
4: Y ella me gustaba, pero usted sabe que yo soy hombre casado.
2: Ok.
4: Y me invitó precisamente a un restaurante a almorzar para proponerme un negocio. Y eso fue acompañado de una cervecita y yo le recibí la cervecita.
1: ¿Por supervivencia?
4: No, sí, claro, yo por supervivencia la recibí. Y luego me invitó para la casa de ella, que allá íbamos a hablar, que allá no me preocupara, que ya estaba el marido, que ya estaban los hijos y la casa estaba sola.
1: ¡Ah! Le puso la trampa.
4: Y me sacó la de vino, nos sentamos ahí y ella dijo, espera un momentico, me voy a poner más cómoda.
2: Ok.
4: Salió en hervidor mostrando así sus pajes que le fueran a salir los pulmones, así por entre el vestido. Yo me fui entusiasmando y dije yo, y como la muchacha me gustaba tanto, yo prácticamente estaba enamorado de ella. Yo tomé la decisión que hombre varón debe tomar en ese momento. Le dije, su merced linda, a mí usted me perdona, pero no, tengo algo urgente que hacer en la casa y la verdad se me había olvidado yo. Aparte que yo soy hombre casado, dijo, yo lo sé, le dije, no, pero yo soy hombre fiel, yo soy hombre de una sola mujer. Oiga, yo salí corriendo de ese lugar, uy, dijo, ya vuelvo. Mientras ella dijo, ya vuelvo, me le escapé.
2: Ay, yo sí me le escapé a una.
4: Y yo por el camino para mi casa, yo pensaba, yo me subía a un taxi, yo pensaba por el camino, güey, madre, de lo que me perdí por tener los calzoncillos rotos, hermano.
2: Yo sí me le escapé a una, Lisa me había vendido. Pero no, ahorita les cuento la historia. Lisa me vendió. Me entregó. Me dijo, vaya con ella en el carro. Y yo me subí.
4: ¿Y usted le...
1: ¿Acaso yo sabía que ibas a estar en peligro? Jamás.
4: Tengo que volver
2: a los amores. Otra que me acosó y me hizo hacerle tres hijos. Bueno, ya venimos con los oyentes, Leo.
3: Ya venimos en 10.

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4: Son las 7 de la mañana, 33 minutos. 7 de la mañana, 33 minutos. 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
5: Oye, se encontraron los documentos de Karen Juliet Villamil Torres, Karen Juliet Villamil Torres. Si usted conoce, dígale que llame al 317-729-3664. 317-729-3664.
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5: Se ofrece cuidadora hospitalaria para turno nocturno. Se ofrece cuidadora hospitalaria para turno nocturno. Se puede comunicar con ella al 320-982-8795. 320-982-8795.
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5: Oye, se ofrece persona para laboral en aseo y limpieza, no para planchar. Si usted necesita, se puede comunicar con ella al 320-892-3916. 320-892-3916.
4: Por aquí me dicen que están buscando talleres de confección satélite en Bucaramanga y el área metropolitana. Dicen que hay trabajo continuo, inclusive desde ya hasta enero y febrero, que les llevan y les recogen la tarea en el taller. Se pueden comunicar al 313-878-1039. 313-878-1039.
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5: Oiga, se necesitan conductores para trabajar en empresa del área metropolitana con licencia C2. Se necesitan conductores para trabajar con una empresa acá del área metropolitana, pero que tengan licencia C2. Para mayor información se pueden comunicar al 315-700-7859. 315-700-7859.
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5: Se está vendiendo nebulizador poco uso, buen estado. Se vende nebulizador. Si ustedes lo quieren comprar, se pueden comunicar con él.
4: ¿En cuánto lo venderán? Pregúntele en cuánto, yo lo necesito.
5: ¿En cuánto? Vamos a ver. ¿En cuánto? Bueno, se pueden comunicar con ellos al 315-769-1078. 315-769-1078 antes que se lo lleve el zorro.
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0: música tan fea, Colocuna de Karol G.
1: Empezando porque esa música no es fea, número uno.
2: Sí, respete.
1: Y segundo, Karol G. Karol G aquí solo suena
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1: Oigan, pobrecito el viejito, mire cómo lo trae, rastra esta china sin vergüenza. El viejito llegó de Cali, usted lo trata así, no.
4: ¿Quién dijo?
0: ¿Quién dijo qué? Buenos días a la gente del Dildo.
1: ¿Del qué?
0: Hoy
1: ya está lo que
0: dice. Abuelito, acomódese en la silla, hágame el favor.
4: Sí.
0: Sí.
4: Ah, bueno.
0: ¿Sí qué?
4: Sí, señora.
1: Me dio olor a viejito, de verdad.
0: Ay, sí, huele a brunaldalina.
4: El viejo huele a mera cucaracha. Anoche vi el partido.
0: Anoche
4: vi el partido de...
0: Anoche le vio el partido a la abuelita.
4: Del Bucaramanga. Si será que gana el mundial esta vez.
1: ¿Cuál mundial?
0: ¿Cuál mundial? ¿Quieres que no me dio bomba, abuelito?
4: ¿Sí? ¿Por qué?
0: Yo sí tengo mucha rabia con ese partido del Bucaramanga.
4: Pero será que el Bucaramanga sí gana el mundial este
0: ¿cuál
4: año?
0: ¿Cuál mundial?
4: No sé del mundial.
0: Espérese.
4: Ah, niña, pero como
1: No.
4: También
1: no, no,
4: no, yo me imagino.
0: Abuelito, Bucaramanga empató anoche.
4: Sí.
0: Y ese no era partido del mundial.
4: Sí.
0: Ya no hay más mundial.
4: Ya se acabó.
0: Tenemos que esperar 4 años.
4: Ah, sí.
0: ¿Usted vio algún partido?
4: ¿Algún partido? Eso es lo que hay. En el asilo hay 3 viejitos que son aquí. Y acá en Olímpica está Carlos Amparo y los profesores.
0: Abuelito, hablo del mundial de fútbol.
4: Sí.
0: Del juego de la pelota.
4: Del juego de las pelotas.
0: Abuelito. Abuelito, balón pie. ¿A usted? ¿Usted alguna vez hizo ese deporte?
4: De parto no, porque las que hacen de parto son las mujeres. Yo no le jalo a eso nunca.
0: Abuelito, dije deporte, deporte. Montañismo, paracaidismo, atletismo, ciclismo.
4: Yo tuve buen reumatismo. Y usted se necesita complicar. Tiene que hacer ejercicio para cuando esté viejita no vaya a terminar así como yo.
0: Abuelito, para que sepa, yo me mantengo ejercitada.
4: ¿Se mantiene ejercitada?
1: ¡Oiga!
4: Usted está muy chiquita. Usted está muy chiquita para estas cosas chinitas colicagadas.
0: ¡Abuelito, no invente! Que ni siquiera he tenido novio.
4: ¿Ya?
0: No, es que no me dejan.
4: Por eso.
0: ¿A usted le gusta el fútbol?
4: Yo jugué fútbol. Inclusive el técnico donde yo jugaba decía que con yo los goles eran seguros.
0: Me imagino, por lo que usted tal vez fue portero.
4: Yo sí fui portero.
0: ¿Sí?
4: Sí, yo fui portero.
0: Ah, abuelito, pero por allá de un edificio.

0: ¡Ya!
1: A ver si es cierto. ¿Sabe qué es rematar a portería?
2: Remeter la porquería. Remeter.
1: ¡Abuelito! Ah. Remate a portería.
2: Sí.
1: Es todo balón que va directo al arco.
2: ¿Ah, sí?
1: ¿Sabe qué es ir por la banda?
2: Sí. Cuando uno lo mandan a traer los músicos. ¿Se acuerda de ayer en el parque la banda que estaba tocando?
1: Dios, dame paciencia. Dame paciencia, abuelito.
2: ¿Sí?
1: Abuelito.
2: ¿Qué?
1: Me di cuenta de algo curioso.
2: Algo curioso.
1: Los obreros juegan fútbol.
2: Sí.
1: Los médicos.
2: Sí.
1: Así como el doctor Alex Jerez juega pádel.
2: ¿Así?
1: Los empresarios juegan tenis.
2: Sí.
1: Y los ricos juegan golf.
2: ¿Y eso qué tiene que ver?
1: Que entre más plata se tiene, las bolas son más pequeñitas.
2: Ah, chinita culicaga. Echen esas cosas, usted está pensando en las bolas.
0: Oiga, esta, sí.
1: Abuelito, ¿saben qué?
2: Ah.
1: Que lo cuiden los profesores de Carlos Amparo, Leo y Víctor. Porque yo
0: oiga,
1: me voy.
0: Oiga.
2: No se vaya, que yo no voy a... No se
0: oiga.
2: Chinita culicaga. Y ahora tiene
3: la puerta. Ahí tiene la puerta. Uy,
1: no crean que yo voy a coger el abuelo ese.
0: El puma no está.
1: No está, que sabe de pañales.
0: Y el puma no está, que es el que lo lleva siempre al baño. No, no, no, no, no, no, no.
3: Oiga, pero huele como a... Uy, no, no, no.
2: No, es que yo estoy... ¿Qué? ¿Qué?
3: Estuve
2: de cacería.
1: ¿Dónde?
2: En cacería y de pronto, madre, me salió un león.
1: ¿Le salió un león?
0: ¿Eh?
2: Y me hizo... Abuelo, los leones no hacen así, hacen el... No, es que este estaba de espaldas.
1: Se va a caer, se va a caer.
0: Baña la silla y está nueva.
1: Se va a caer, se va a caer.
2: Y el león se volteó. Y me dice popó.
3: Se hizo popó.
1: Se hizo popó el león.
3: Claro, en ese momento no le da miedo y se hace popó.
2: No, en ese momento no, en este momento.

0: yo no sé verdad qué es lo que tienen en la
1: ¿por
0: cabeza,
1: qué?
0: ¿Verdad?
2: ¿Qué pasó, señora?
0: Porque la china de la Hilda le dio un estado que decía.
1: ¿Qué decía?
0: No esperaba tu llegada.
1: Ay.
0: No, le pregunté, ¿no? Yo dije, ¿quién sabe quién llegaría? Le dije, mamita, y es. No, doña Adela, es que estoy embarazada.
1: Ah.
0: Esperaba tu llegada.
2: Vea, pues.
0: Entonces, ¿qué esperaba? ¿Una Toyota Prado? ¿Qué?
3: Ay, no seamos.
1: Oiga.
3: Oiga, la falta de ignorancia.
1: Sí, sí, sí, sí, sí.
2: ¿Qué pasó?
3: Porque la señora sospechaba de que el marido.
0: Sospechuda.
3: Yo le he dicho, sé que todas las palabras tienen un chiste.
1: Uh-huh.
3: La señora sospechaba que el marido se le metía por la ventana a la muchacha.
1: Ah.
3: Ese sinvergüenza se le mete a la muchacha todas las noches.
0: Se le mete.
3: Y le voy a hacer una bien brava.
1: Ay.
3: Ay, papá. Le dijo a la muchacha, Margarita, esta noche su merced vaya para la casa de sus papás.
2: Sí.
3: Usted hoy descanse, mijita. Y la señora, pues, se puso el ropaje de la muchacha de servicio de Margarita y se acostó allá en la camita de ella con la luz apagada.
0: No dígame.
2: Sí, ok.
3: Yes, vamos a ver cómo es la. Y dejó la ventanita medio abierta porque ella dormía allá en la parte. Y efectivamente llega el tipejo y se le va metiendo por detrás. Se le va acomodando por detrás de la camita y tenga para que se entretenga.
1: Epa. Y tome para que se enamore.
3: Tome para que se entretenga. Cuando prende la luz ella y dijo, ajá, sinvergüenza, descarado. No esperaba encontrarme aquí a esta hora. Dijo, ay, doña Margarita, no, le dijo el jardinero.
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4: También es noticia.
2: Oiga, noticia.
3: ¿Qué fue lo que pasó?
2: ¿Cómo le parece que la familia Spitia está preocupada?
3: ¿Por qué? ¿Preocupada?
2: Asesinan a Brian Spitia en Bucaramanga.
0: Sus credos.
2: Están en investigación la familia porque, pues, escuchen muy bien esta noticia. Los sicarios regresaron. Apenas habían pasado una semana después de que la familia Spitia llorara la muerte de uno de sus integrantes, cuando la violencia volvió a golpear el mismo entorno familiar. Esta vez, la víctima fue Brian Spitia, asesinado a tiros la noche de este lunes 3 de agosto en el sector de Los Canelos, en Bucaramanga. El homicidio ocurrió cerca de las 7:30 de la noche cuando dos hombres que se movilizaban en una motocicleta llegaron hasta el lugar donde Brian permanecía frente a un establecimiento comercial. Sin darle oportunidad de reaccionar, el parrillero desenfundó un arma de fuego y abrió fuego en repetidas ocasiones. Mientras la víctima quedaba tendida sobre el pavimento, los atacantes y sicarios huyeron del lugar. En medio del atentado, otra persona también terminó herida y tuvo que ser trasladada a un centro médico. Esto hace apenas 7 días, en ese mismo sector de Los Canelos, fue asesinado Byron Joan Espitia Almeida, familiar de Brian. Eran primos al parecer. Ambos homicidios podrían estar conectados y haciendo parte de una cadena de ataques que comenzó tras el feminicidio de Cintia Valeria Spitia Argüello.
3: Vea, pues.
2: Crimen que fue señalado. Bueno, ese crimen lo dimos a conocer nosotros acá por alias Julito. Este criminal que está siendo buscado también por las autoridades. El comandante de la Policía Metropolitana, William Quintero, enfatizó y señaló que esto que se está presentando en ese sector es también por grupos que quieren aprovecharse y tomar las riendas del microtráfico. Al parecer tenemos esa probabilidad y creemos que en el sur de la ciudad está escondido el bandido alias Julito.
3: Oiga.
2: Y esta familia que viene con varios hechos de muerte, pues han sido vinculados con este personaje.
3: Dios, al parecer,
2: como él mismo lo dijo, hace poco tuvimos acá al general y él lo decía, ya tenemos el rastro Y ya estamos ahí, el rastro, ya le tenemos el rastro a esta persona y ya sabemos por qué sectores es que se está moviendo. Pero pues si hay preocupación en la familia Pitia, porque pues hacía 8 días, menos de una semana, habían enterrado a un familiar. Y hoy nuevamente lloran a otro, esa vez Brian Espitia.
0: Pero es que ay Dios mío.
2: 7:54
0: Pero mire nada más, por ejemplo, ayer en el partido, algo tan sencillo como ir a disfrutar un partido, como ir a apoyar a su equipo, vaya, apóyelo.
1: Tranquilo. Perro,
0: vuelvo y digo, ¿qué necesidad hay aquí de insultar a los otros? ¿Qué necesidad hay de insultar
1: de agredir
0: a los jugadores? ¿Qué necesidad hay de
3: insultar? Eso es la falta de ignorancia.
0: Pues no, mano, me insulte las cosas como son. Ahora los pelados, mire, por ejemplo, ese pelado de ayer que corría por el medio del estadio.
2: Sí, es verdad.
0: Y ahora no se cae y se parte la mula y ahí queda.
1: No,
2: las cosas, doña Ela, y eso lo hablábamos esa madrugada. 3-4 bandidos disfrazados de hincha. Porque ahí se vio cuando personas del común, personas bien hinchas del Atlético Bucaramanga, estaban evitando de que a este joven lo atacaran y lo agredieran como lo agredieron.
0: Horrible. O sea, ahora, por ejemplo, había uno de esos hinchas, el gordito ese que perseguía a la policía por todos los lados. Y la gente, pues claro, la gente está viendo el partido. Entonces, los mismos de la gente que está viendo el partido, agárrenlo, péguenle para que deje de ver el partido. ¿Sí me entienden? Entonces, es una violencia. Lleva la otra y desencadena unas cosas terribles.
2: No hace falta mucha educación y respeto en el
0: paz interior.
2: En el estadio.
3: Formación empresarial.
1: Interior.
2: Señora, ya, cálmese.
1: ¿Qué tan interior la quiere?
2: Ya, señora, ya. Mesúrese.
0: ¿Qué tan adentro? Lo que más deseo es paz. Paz.
2: ¿Va para la paz?
1: Paz.
0: Y que me apoyen.
2: No, la
3: oiga, señora.
0: En la mesa.
2: Señora.
0: En el
2: a ver, hola.
3: Estamos haciendo.
0: ¿Cómo estáis, guapos? ¿Cómo ha ido? ¿Cómo estáis, Pantera? ¿Cómo estáis?
1: ¡Pantera!
2: ¿Cómo le dicen al gato?
0: Arnobi Carreño, ¿cómo estáis?
1: Ruge,
0: Arnobi,
1: ruge. ¿Cómo estáis? Ruge, Pantera.
0: Os saluda. Lola Isadora, científica investigadora
2: sexual.
0: No. Hoy, en las notas de Lola, la revista Os lo meto de la casa editorial La Puntita, en su edición en 4.
2: ¿Cómo?
0: 469.
3: Oiga, señora.
0: Os habla del por qué el amor ha cambiado de una manera significativa a causa de la música.
2: Ok, mira.
0: Mientras a vuestras abuelas. Ya a su abuela, Leonardo.
2: Sí, a ella que me caí.
0: Las abuelas, os cantaban canciones como Te amo de Franco de Vita. A vosotras os toca poneros en 4. Bueno, a ellas también, pero no en la primera cita.
3: Más bien por allá, por atrásito.
0: Canciones como La cima del cielo demostraban que os querían llevar a ese cielo. O por lo menos os hacían ver estrella.
2: Me digo yo.
0: Pero ahora, ¿qué podéis pensar si la canción se llama La que mona, que espera que su marido se vaya a trabajar para aplicarse la pipisilina?
3: Oiga, señora.
2: Señora, por Dios.
0: La revista Os lo meto señala otra de las melodías. A la mamá de la mamá de la mamá de la mamá de la mamá de la mamá de la mamá.
3: A ver.
0: O sea, vendría siendo como la mamá.
3: Como la abuela. Oiga.
2: Se hace el día, hombre.
0: Nada te va a dar como yo te doy. Eso en 4 no se ve. Por detrás, dale por detrás.
3: ¿Cómo así?
0: En conclusión, este y más títulos como este son los culpables de que el romanticismo y el amor haya cambiado. Sin embargo, si vosotros me deseáis.
3: ¿Qué?
0: Aquí os tengo un maquinón.
3: Oiga, señora.
0: Bueno, me despido y hasta pronto.
2: Sí.
3: Y olé. Y es que huele, ¿verdad?
0: Oiga, y es que la mamá de la señora, la mamá de ella.

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0: Alex así, no la he inventado yo. Jardín Prohibido, así se llama la canción, la hace Alex Bueno. Son las 8 de la mañana, 15 minutos.
1: ¿Es que
0: no, pero si es una canción que le sale a Doña Adela por aquello del pétalo, porque es Jardín Prohibido, así se llama.
1: Ahora puedo cobrar sentido.
0: 8:16, regístrese en el...

0: 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Vamos con profesiones. Ronda de profesiones. Uni, el taxista. ¿Qué pasó con el taxista?
1: No, muy de malas.
0: ¿Por qué?
1: Muy de malas, un man que se subió a un taxi, oiga.
0: Ajá.
1: Le tocó de pie.
0: Sí. ¿Cómo de pie?
1: Sí, pero le tocó de pie.
0: Sí.
2: Ayer yo iba saliendo allá del estadio, como Leito se pone para allá con las boas esas, esas allá. Me dejaron sola prácticamente, de zorrito me dejaron.
0: Hay una flaca que siempre lo busca a los alrededores del estadio.
2: Hay otra señora también que va allá, yo no sé qué. Ah, sí, sí, sí, sí, la del TikTok.
1: Ay, no.
3: Ay, no sean así.
2: Y yo le dije, yo alcancé a ver que iba uno de los taxistas.
0: Sí, sí, sí.
2: Yo le pegué el grito, ¡eh!
0: Eduardo, Eduardo.
2: ¡Eduardito! ¡Guarda! ¡Carrera!
0: 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El profesor Juni. Un profesor. No, un profesor. Sí, sí, un profesor. De música, de natación, del colegio, de la universidad, un profesor.
1: Profesor, ¿cómo van ustedes jóvenes a aprender si no estudian?
0: Ah.
1: Y le dice ella, profe, ¿usted por qué eres así?
0: Así, así, así. Coqueta.
3: ¿Por qué eres así?
1: Yo, por pasar la materia, yo hago lo que sea.
0: Ah. Mira.
1: Yo le voy a hacer una pregunta indiscreta, pero me la contesta con toda honestidad.
0: Uh-huh.
1: ¿A usted le gusta coger? Dijo, uy, me encanta coger. Dijo, bueno, entonces coja el libro y ponga a estudiar.
2: Yo me llamo la profe Ragina.
0: Sí.
2: La profesora Ragina. Yo ya cuando veo en el celular que dice profesora Ragina,
3: ya usted sabe para qué es.
2: No, yo ya digo qué hizo esta china berrionda. Y de una vez pienso, ¿a qué hora será que me dan permiso para ir a las reuniones?
0: Sí. Pobrecitica, ella nunca le dan permiso.
2: Señora de la, no, gracias a Dios, sí, usted es envidioso, que yo vengo cuando yo quiero.
0: Pecado ella.
2: A ver, señora de la saluda a la profesora Ragina. Dije, no, pues qué sorpresa.
3: No, qué sorpresa.
2: Esta vez es para recomendarle enviar a Ranita a la psicóloga.
0: Ah,
2: ¿qué le pasó a la chuleta, mano? El vocabulario de la niña. Tiene un vocabulario muy subido de tono y necesitamos que el psicólogo le dé una lección.
0: Claro.
2: Y de pronto una pregunta es, ¿usted me has escuchado allá en Olímpica Estéreo? Dijo, no, señora, no he tenido esa oportunidad. Le dije, menos mal, porque si no, a mí no me manda al psicólogo, sino a la policía.
1: Y le creo.
0: 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A ver, Juni, el locutor.
1: Oiga, los locutores, la falta de ignorancia del locutor.
0: Ajá.
1: La falta de ignorancia de los locutores, que son hijo de puerca prácticamente los que le ponen la alegría.
0: Sí.
1: Y dentro de todos los animales, a un animalito le dio envidia y los peces. Los peces, los peces en el río.
2: Mira cómo ves.
1: Se metieron de locutor. Hicieron un curso de locución.
0: Sí. Los con peces, el profesor Ordóñez mínimo.
1: Y un pececito, el pez estaba transmitiendo. Estamos transmitiendo aquí. Y espere, que todavía no. Ahora sí vamos al aire. Y el pececito es
0: malo.
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7: Bueno, ya son las 8 de la mañana, 21 minutos, 8 de la mañana, 21. Les cuento que el gobernador de Santander, ¿cómo es que le dice, doña Ela?
2: Ay, mi doctor Juvenal.
7: El doctor Juvenal envió un mensaje contundente al país.
1: ¿Un mensaje con qué, Ala?
7: Contundente. La seguridad de Colombia no puede seguir esperando.
2: ¿Yo?
7: El gobernador de Santander, Juvenal Díaz Mateus, se pronunció a través de sus redes sociales sobre la situación de orden público que atraviesa el país y aseguró que la seguridad debe volverse una prioridad en el ámbito nacional.
1: Claro.
7: El mandatario afirmó que los residentes y las personas que viven en Santander están preocupadas, pero no solo eso, él lo dijo. No solo Santander, hay que mirar lo que está pasando en el norte de Santander, en Cali, Bogotá, Medellín y todo el país. Díaz Mateus destacó que desde Santander la administración departamental ha fortalecido las fuerzas públicas, los recursos propios y tecnológicos y nuevas capacidades para que los empleados públicos y la parte de militares se refuercen y hagan parte de la seguridad en las calles. Colombia necesita vivir sin miedo y desplazarse con libertad por todo el territorio nacional. Finalmente, el gobernador expresó su confianza en que el nuevo gobierno, él dijo lo siguiente: el nuevo gobierno necesita del apoyo de cada uno de nosotros. Aquí estamos los santanderianos que le vamos a respaldar, no solo en las calles, sino en las vías principales. Todo ejército, todo control, todo policía, todo territorio, tenemos que unirnos a la fuerza pública y ayudar a evitar tanta inseguridad, no solo de Santander, sino del país. La seguridad de Colombia no puede seguir siendo una espera a corto o a largo plazo. Tiene que ser contundente. Necesitamos seguridad y el presidente tiene el respaldo de la gobernación de Santander. Lo dijo así el Juvenal Díaz Mateus, debido a toda la oleada de ese.
0: El Juvenal.
7: El gobernador. Díaz Mateus.
2: Está
0: muy íntimo, hola, muy amigo. Pues.
1: Descanso eterno.
7: Buenas días, Mateo.
2: Andando mucho con la Yulisa,
7: ¿sí? Por cierto, ayer se dio a conocer de que el mismo gobernador le pidió a la Fuerza Armada, a las Fuerzas Militares y al área metropolitana de que este fin de semana se incrementara la seguridad en las calles.
0: Claro. No queremos, el fin de semana va a estar candente.
7: No queremos militares guardados, no queremos militares si no los queremos en las calles. Esa fue la orden que dio y creo que la orden que están dando cada uno de los alcaldes del área metropolitana, no solo de Santander, no solo de Bucaramanga y del área metropolitana, sino de Colombia entero. Implementar más seguridad en las vías y en las calles.
0: 8:24, quiero contarles a mis chiquistas que llegó a la perla Billonario y que Billonario tiene un acumulado de 800 millones de pesos. Y con Billonario aquí está doña Jesús Jaramillo y el Chucho en Temprano es Más Bacano.
8: A ver, María, caballeros y caballeras, llegó el billete, llegó la plata, llegó el que nos va a sacar de la pobreza. Vea que preferimos quedarnos aquí que no para irnos a las ferias de las flores.
0: Ah, usted se va el viernes para la feria.
7: Muchas gracias.
8: Aquí pues prácticamente el viernes me voy para Cali, nos vamos para Cali. Eso está pues como el resultado pues de la lotería.
2: Lo informo, resultado de loterías y las pepas para hoy. ¿Usted se acuerda, zorro, el bonus track que yo le di ayer?
0: No me acuerdo.
2: Busque lo que yo se lo puse a usted ahí en el WhatsApp. Se lo puse ahí donde siempre le gusta que se lo ponga.
0: A ver, muestre, miramos. A ver. A ver, señora, el bonus track que usted mandó ayer es 3816.
2: Ya le cuento una cosa.
0: ¿Qué pasó?
2: Pues ya le cuento. Jugó y Cuyo Cundinamarca. Jugó y Cuyo. Cuyo.
1: ¿Qué es eso?
2: Cayó, papi. Cundinamarca. A ver si me estaban poniendo cuidado porque como no me ponen cuidado.
0: Ya estaba midiendo la concentración.
2: Estaba midiéndoselo. Yo siempre se los he medido, pero ustedes no se han dado de cuenta.
0: Ya.
2: 4757 Cundinamarca. Tolima. 0491. Miloto. 04 10 18 21 31. Acaba de llegar ahí aquel falsete, vea.
1: Ah, pues.
2: Baloto jugó y cayó. Sí. 32, sí lo ve, falsete. 32, 33, 3537-42 de la Superbalota 07. Oiga, amor, si usted no me cogió el baloto, ojalá me haya cogido la revancha. 01, sí. 12. Uh-huh. Aquí las tengo.
0: 13,
2: 25, 34. De la Superbalota 03. Si ven que ya puse posecita de embaucadora.
0: Ya, no está enredando ya.
2: Ah, bueno. Dorado mañana, 86-27.
0: Sí, ¿cierto? Sí.
2: Dorado tarde, 97-81.
0: Cierto.
2: Cafeterito día, 23-52.
0: Cierto.
2: Cierto. Cafeterito noche, 06-52. Motilón día, 45-24. Motilón noche, 51-02.
0: Cierto.
2: Astrosol.
1: Aunque no lo creo, es cierto.
2: 62-49
1: Acuario.
2: Astroluna.
1: Luna,
2: 76-25 Libra. Lunadía. 89-57. Culona noche. 08-71-7.
9: Cierto, amor.
2: ¿Qué me va a decir, zorrito?
9: Le quiero contar que llegó la perla, billonario, cierto.
0: 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Eso se acaba más que el azúcar en mi casa.
2: Juega hoy la lotería de Colombia. No, se acaba más el azúcar aquí. Juega hoy la lotería de Cruz Roja.
0: Sí.
2: La pepa de la Cruz Roja, le voy a decir.
0: ¿Cuál es?
2: Es el 1. Con 22 sorteos que no cae el 1.
0: Cierto.
2: Puede caer 47-21. Puede caer 06-17. Puede caer 16-70. Puede caer 07-16. Puede caer 17-65-100. Me vas a decir algo.
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2: Hoy juega la lotería del Huila. Leo, hágase rico y me hace rico. ¿Sí? ¿Cierto? Juega el Huila. La pasada cayó 31-28. La pepa es el 1 con 32 sorteos que no cae. Puede caer 0-2-31. Puede caer 0-9-16. Puede caer 80-37. Puede caer 10-74. Puede caer 92-03. ¿Cierto?
1: ¿Y será que sí cae?
2: ¿No quieres decirme algo más?
0: No.
2: Entonces me voy.
0: Bueno. Eso es acoso, ¿yo?
2: Te estoy acosando, solo.
0: Sí.
2: Directora, que venga que me van a denunciar.
0: 8:30 minutos. Resultados de loterías con Doña Jesús ahí el Chucho, el temprano, el más bacano.
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0: quita la bobada a la Jesusa que hoy está ahí.
1: Ay, padre.
0: Tiene como una espina de pescado en la garganta.
1: Padre, es que me siento muy compungida. Muy compungida.
2: Con un vino.
0: Padre, exorcícela.
2: Viene,
0: saque ese demonio que hay en ella, por favor.
1: Sálgase, Adela.
2: La gente no respeta con los buenos días.
0: Hágale el exorcismo, padre.
2: La gente no respeta. Con los buenos días, primero que todo.
1: Padre, buenos días. Yo que soy la más seria acá del grupo.
2: La gente no respeta. Es eso, exorcismos. Son cosas delicadas.
3: Sí.
2: Una liberación. Pero ella necesita programación sublingual y liberación. Por lo menos 4 exorcistas hay que traerle a esta muchacha.
0: Pero ella es consciente, padre. Eso es lo mejor, es que ella es consciente. Vea, pregúntele dónde está el demonio y verá dónde lo tiene.
2: Tiene demonios, tiene
0: legiones. ¿A dónde mandó el demonio?
4: Uy, calle boca.
2: Legiones.
1: Acabo de salir Adela,
2: voy
1: a ir a traer un café.
2: Son demonios que no colaboran con nosotros.
1: ¿Esos qué, padre?
2: Son demonios y toda la gente viene acá y lo disfrutan, pero no colaboran.
1: Yo entendí mal.
2: Vino un sujeto precisamente ayer. Dijo, padre, usted hace liberaciones. Dije, por supuesto que sí, hijo, me puede liberar este celular. Me lo trajeron de Estados Unidos y está bloqueado.
0: Se lo hubiera llevado a Manuel.
1: Ese mínimo fue el chucho.
2: Si la gente no respeta, no respeta. Bueno, hoy las letanías son para los engañados.
0: A ver.
2: 1, 2, 3.
1: ¿Para los qué?
2: 5, 6.
1: Te voy a cantar.
2: 1, 2, 3.
1: 4, 5, 6.
2: 4, 5, 6.
1: 7, 8, 9, 10.
2: Muy bien. Al San Preponsorial vamos a estar en coro. Líbranos, Señor.
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2: De que lo mande por canela y le den clavo.
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2: Líbranos,
5: Señor.
2: De vender el grande en uno y le den dos por el chiquito.

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1: Líbranos, Señor.
0: De que no le caigan ni jugando al bultón.
1: Líbranos, Señor.
0: De ir a un concurso de feos y ser el único que llama la atención.
1: Líbranos, Señor.
0: De morirse de la risa y el forense no dé con el chiste.
1: Líbranos, Señor.
0: De ir a cambiarse de sexo y no le pongan bolas.
1: Líbranos, Señor.
0: De ser tan feo que en el matrimonio no lo entregue el papá, sino la Cruz Roja.
1: Líbranos, Señor.
0: De ir a un concurso de feos y ser el único que llama la atención.
1: Líbranos, Señor.
0: De morirse de la risa y el forense no dé con el chiste.
1: Líbranos, Señor.
0: De ir a cambiarse de sexo y no le pongan bolas.
1: Líbranos, Señor.
0: De ser tan feo que en el matrimonio no lo entregue el papá, sino la Cruz Roja.
1: Líbranos.
0: No le pongan bolas.
1: Líbranos, Señor.
0: De ser tan feo que en el matrimonio no lo entregue el papá, sino la Cruz Roja.
1: Líbranos.
0: De comprar gafas de cerca y le salga con cerca de alambre púa.
1: Líbranos, Señor.
0: Dije, y de todos los males,
2: líbranos, Señor.
0: Ya terminamos, niña.
2: Líbranos, Señor.
0: Ya terminamos, niña.
2: Líbranos, Señor.
3: Ya terminamos, niña. Es.

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2: Bueno, Juni, entonces...
1: Complicado.
2: ¿Por qué?
1: Complicado, complicado, complicado, porque cuando la gente tiene falta de ignorancia, pues se complica la vaina.
2: Ah.
1: Se complica porque uno nunca sabe, oiga, los amigos son definitivamente... No. La falta de ignorancia es atrevida. Hablando ahí con un amigo, dijo, yo la semana pasada contrají matrimonio.
2: ¿Contrají? ¿Cómo así que contrají?
1: Que la semana pasada contrají matrimonio. Le dije, yo contraje. Dijo, sí, contraje, con todo, con vestido.
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2: ¡Se metió! 8:40 Ya está listo. 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
2: Ya son las 8 de la mañana, 42 minutos, 8:42 en Temprano es Más Bacano, y a esta hora de la mañana tenemos invitados en la cabina de Olímpica. ¿De quién se trata, Leo?
3: Oiga, de nuestra familia la ESA que siempre está con promociones, con descuentos, y hoy venimos a hablar del concurso de actualización de datos. Para eso tenemos a Sor Ángel Prada. ¿Cómo está? Bienvenida a Olímpica.
4: Oyentes.
5: Aguántelo.
2: Péguesele bien. Eso.
3: Gracias. Ahora sí, vamos a hablar de el concurso de actualización de datos.
5: ¿Cómo es eso?
4: Tenemos un concurso de actualización de datos. Tus datos bien, todo bien con esa.
3: ¿De qué se trata ese concurso?
5: ¿Cómo es la vuelta?
4: Estamos invitando a todos nuestros oyentes a que realicen la actualización de sus datos de la factura de energía.
2: Ok.
4: Pueden ser propietarios o arrendatarios.
3: Ok.
4: Y podrán participar por maravillosos premios. El primer sorteo lo realizaremos el 28 de agosto, donde nuestros usuarios, clientes, podrán ganar televisores, celulares.
3: Oh, yeah. Bueno, y las personas que de pronto quieran vincularse con eso, ¿dónde pueden ingresar? ¿A dónde tienen que ir? ¿O cómo es el proceso ese?
4: Actualizar los datos es muy fácil. Lo podemos realizar a través de nuestros navegadores de internet. Escribimos actualiza tus datos hogar.
2: Ajá.
4: Y allí encontrarán un formulario donde deben diligenciar la información.
5: La página, pero ¿a qué página me entro yo? Yo actualizo los datos. ¿A qué página entro? ¿A qué página? Porque yo sí, a mí sí me interesa. Que yo hace rato tenía...
2: No, pues usted tiene los datos de su abuela todavía en el recibo. No, ya hay que actualizar esa vaina.
5: A ver, para que me cobren a mí.
4: www.esa.com.co.
3: Es fácil, breve. O usted copia ahí en el buscador de Google, actualiza tus datos hogar, y automáticamente lo va a enviar a la ESA.
2: O sea, en el buscador de Google pone eso y ya, ¿ok?
3: Exactamente, en el buscador de Google, y ahí le aparece actualizar tus datos de hogar y aparece el logo de la ESA.
4: Sí, sí,
5: bueno, ¿y ahí qué más hace una doctora?
4: Ingresamos y diligenciamos el formulario que se encuentra en esta página, en nuestra página de la empresa.
2: Fácil. Y ya por diligenciar los datos y actualizarse empiezan a participar en los sorteos que tienen a ESA preparados.
4: Sí, señor. Tenemos el primer sorteo el 28 de agosto y un segundo sorteo el 30 de octubre.
2: Ah, ok.
3: ¿Qué son los sorteos? ¿Qué son los de qué? Hablemos los premios.
4: Tenemos celulares, televisores de 65 pulgadas.
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4: Parlantes, altavoz portátil y altavoz inteligente.
5: Mira. Uno para Leo, ¿usted qué le falta eso? La inteligencia. Con un parlante eso resuelve usted.
3: No diga.
4: Aplica para nuestros clientes residenciales, comerciales e industriales.
2: Eso es importante, claro.
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3: Bueno, o sea que todas las personas pueden participar, y también hay un número, ¿no? 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
2: Yo quiero hacer una pregunta ya para cerrar. ¿Por qué es importante actualizar los datos? ¿Por qué todos los olimpiquistas que hasta ahora están conectados con nosotros en Temprano en Mapacana deben hacer esa actualización de datos?
4: Bueno, es muy importante que tengamos nuestros datos actualizados, porque la empresa puede enviar la información de desconexiones programadas del servicio, campañas, ofertas, programas, todo lo que la electrificadora de Santander tiene para ofrecer a nuestros clientes y usuarios.
2: Vea, ahí está, muy bien.
3: Ahí está, gracias por toda la información, gracias por venir a la emisora del primer lugar. Sor Ángel, gracias.
4: Gracias a ustedes, un feliz día.
2: 8 de la mañana, 46 minutos, Temprano es Más Bacano, estamos en la última semana del

0: entonces?
1: El que se va para Barranca pierde la banca. Y el que llega de Lima se siente encima, dijo el borracho. Yo, su amigo es un grosero.
0: ¿Por qué?
1: Su amigo es un patán.
2: ¿Tan?
1: Un sinvergüenza, dijo. Porque él es de los amigos. Él es de los amigos más decentes que tengo yo en la vida. Digo, uy, pero usted hubiera escuchado todas las groserías que me dijo esta mañana cuando lo atropellé.
2: ¡Ay, fue madre! La chinita ranita. ¡Tía Ela! ¿Qué fue? ¡Tía Ela!
3: ¿Pero qué?
2: ¡En la puerta está el morenito que usted dice es que le gusta! ¡Cállate la neta, coño, la neta! ¡Ay, tranquila que viene con la mona que mi tío dice que está muy buena!
0: ¡No, no, no, no, no, no, no, no, no, no!

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1: De los mismos creadores de Fresca, que yo no le cuento a nadie, presentamos la película del momento. Primera escena.
2: Primera escena.
1: Estaba, ¿cómo es que se llama? Silvestre Salón.
3: Ah, ok.
2: Silvestre Salón. Claro,
1: bajando las gradas.
2: ¿Bajando las qué?
3: Bajando las gradas.
1: Segunda escena.
3: Segunda escena.
1: ¿Ustedes se acuerdan que Silvestre Salón, cuando grabó la película de Rocky, allá en Nueva York, se subió por las gradas? Creo que era del museo, yo no sé dónde era que era.
3: Sí.
1: Subió a la grada corriendo.
3: Sí.
1: Bueno, esa escena. Tercera escena.
4: Tercera escena.
1: Rocky Balboa, Silvestre Stallone bajó de allá de la, se pegó una topia, la verdad, que ahí cayéndose, se rebaló la grada, ¿no? ¿Qué pasó?
2: Se volvió una.
1: Totio se volvió chicuca. ¿Cómo se llama la película?
4: Hemos presentado la película.
1: Hemos presentado la película sin ver este escalón, la caída.
2: La caída.
5: De los mismos creadores de...
6: Yo tengo mis propios patrocinadores.
1: Okay.
6: ¿Usted cree que
1: gente patrocina? Y la esa la está patrocinando.
6: Poco. Sí. Me patrocinó mucho. Sí, yo le patrociné la silla.
1: No hay problema.
5: Presentamos la película del momento.
2: La película del momento.
5: Primera escena.
3: Primera escena.
2: Primera escena.
5: Me desperté en una cama grande, grande. Que no era
3: dos
5: la mía.
3: Dos por dos,
5: 16. Porque es que esta no era ni 4, sino 16.
2: Sí, sí, sí, sí, sí, sí.
5: Una cama que no era mía.
2: Ya.
5: Y en una casa que no era mía.
3: Oiga, fíjate tú.
5: Segunda escena.
1: Sí, segunda escena.
5: Al ver y reconocer yo que estaba en una cama que no era la mía.
3: Ajá.
5: Y en una casa que no era la mía.
3: Sí.
5: Me levanté la cobija y no tenía calzones.
3: ¡Ay, bestia! ¿Pero cómo? ¿Pero así, señora?
5: ¡Ay, Dios mío, señor!
2: Instinto
5: de supervivencia. Viene la tercera escena.
3: A ver, tercera escena.
2: Tercera escena.
5: Se acercó a mí un hombre alto.
3: Sí.
5: Guapo, atractivo, sexy, exuberante y exótico, que no era el mío. Pero estaba guapo. ¿Hemos presentado la película?
4: ¡Hemos presentado la película!
5: ¡Hemos presentado la película! ¿Qué pasó ayer?
1: Oiga, ¿pero qué estamos haciendo? Seamos tan burros.

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0: Gracias, gracias mi amor, gracias, cuánto recuerdo en esta vida. Que te vaya bien, gracias, gracias, gracias.
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5: ¿Qué si no puedo leer un meme que hay en redes sociales?
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5: 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Ah. Es lo más profundo que aprendí en mi vida.
4: ¿Cómo la tiene profunda?
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5: ¿Puedo preguntar por qué se llama Gustrago?
4: No,
5: ¿por
4: qué? Gustavo, déjelo así. Oiga, a un amigo de por aquí cerca.
3: Sí.
4: Dije yo, venga, ¿en serio? ¿Otra vez cerca? ¿Otra vez cerca? Borracho. Pero que...
3: ¡Ay!
4: Un traguito que le provoca, quiere tomar. Es que es rico, Leonardo.
3: Sí, sí, sí.
4: Estoy trabajando, papi, acá en Olímpica, mire la hora. Apenas son las 9 y 10, que como que estamos. Ah, no, vea, vea. No, hombre. Usted es que no se cansa de beber, dijo, no, porque yo bebo sentadito.
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1: Y a esta hora nos vamos con deportes. Acá está el cantante del gol.
2: Y estamos, señoras y señores, bienvenidos a nuestra información del día de hoy con Olympic Estéreo y las redes de El Cantante del Gol, para que por favor nos sigan a todos en las redes del Cantante del Gol y de Olympic Estéreo. Bueno, ayer se cumplió el plazo para la presentación de los oferentes a las tradiciones de fútbol de nuestro balompié colombiano. Ante la DIMAYOR se presentaron, a diferencia de lo que dijeron muchos en redes sociales, incluso muchos colegas, que no había competencia, que nadie quería el fútbol colombiano. Pues bien, se demuestra que el fútbol colombiano se vende, a pesar de que muchos digan que es malo, que no sé qué. Evidentemente hay partidos que los hacen un poquito aburridos y malitos, pero en general nuestro balompié tiene partidos también interesantes y a la gente le interesa, eso está comprobado. Se presentó el actual dueño de los derechos, que es Win Sport, como ustedes saben, DAZN, DAS, Disney y ESPN, más, Disney más y ESPN, es el otro que se presentó, DirecTV, un caso curioso aquí, porque DirecTV es el dueño del 50% de Win Sports. A no ser que sea TIC, dueño de los derechos, no sé, pero me parece que sí está DirecTV. Bueno, entonces ahí tienen dos opciones. Extraño, pero vale. Amazon Prime Video. Es decir, no son cualquier empresa las que se han presentado a este tipo de ofertas que pone la División Mayor del Fútbol Colombiano para las transmisiones de los juegos. Hay una cosa que les dije la otra vez y les quiero repetir aquí porque entiendo y sé, no, porque no lo digo yo. Siempre tengo que hacer esa salvedad, no lo digo yo. Lo dicen presidentes de clubes en un, no sé, 90, 95%, la gran mayoría, dicen que lo único que tienen claro es que el producto tiene que cambiar y que no puede ser y no puede seguir siendo lo que ha venido siendo en materia de programación y demás, porque dicen ellos no es lo suficientemente llamativo y entre más televisores se prendan, pues más dinero le va a llegar a la DIMAYOR y a los equipos, por ende. Entonces ellos dicen que tienen que mejorar la programación y tienen que mejorar muchísimas cosas que dicen ellos lastimosamente no han venido bien, con las cuales no están de acuerdo.
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2: Eso lo han dicho la gran mayoría de los clubes. Eso por un lado. Así que sí hay oferentes, sí se puede saber si hay otro canal que pueda transmitir a partir del próximo año, o que de pronto los temas digitales vayan por un lado y lo de la pantalla de televisión por el otro. Ustedes saben que lo digital se ha convertido en lo más importante de las transmisiones a nivel mundial. Ya la gente ve todo por los celulares, por las tablets, por aquí, por donde ustedes nos están viendo a nosotros. Eso por un lado. Por otro lado, tenemos una gran sorpresa, porque tenemos campeón, señoras y señores, de los 100 metros planos. Ustedes sabían que Longo es un atleta de Ismina, Chocó, Ronald Longo. 10.06 en los 100 metros planos y por primera vez ganamos una medalla de oro por encima de los jamaiquinos y el resto, incluso los cubanos y demás, en unos Juegos Centroamericanos y del Caribe. ¡Qué gran logro de Longo! ¡Qué gran logro de este chocuano que nos hace sentir orgullosos de ser colombianos en la prueba reina de los 100 metros! Se ha dicho, vamos por los 200 y vamos por los 4%. de aquí en adelante vendrán cosas buenas para nuestro atletismo colombiano. Dios quiera que siga en esa línea, ha dado gracias porque se ha preparado en Europa. Sigue Colombia en el segundo puesto del medallero en los centroamericanos, ganamos en gimnasia artística masculino también, hemos ganado en patinaje, hemos ganado en distintos deportes, en el voleibol. Dios mío, si nos va bien en el voleibol masculino y femenino a nivel centroamericano. Eso, lo otro, atención que hoy vuelve Millonarios a su reducto. Millonarios busca conseguir su primera victoria de local frente al Deportivo Pasto en el Nemesio Camacho, el Campín de Bogotá. Esa es la otra noticia que nos trae nuestro balompié, nuestro fútbol y la jornada del fútbol profesional que se reinicia a mitad hoy. Se reinicia justamente hoy porque ya hay fútbol en el país. Todos los santos días tenemos fútbol. Digo yo, por fortuna para los que nos gusta este deporte. Pero no podemos dejar atrás los otros deportes que nos hacen quedar bien a nivel internacional. No olviden seguirnos en Olympic Estéreo. No olviden seguir también nuestras redes sociales de El Cantante del Gol en todas las redes sociales, excepto en YouTube, que estamos en elcantantedelgol.oficial. Abrazo para todos, que el Señor los bendiga y seguiremos informando.
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1: El cantante del gol que no habló ayer del partido de Bucaramanga Cúcuta se enfocó más, o sea, en el
3: no le parece importante y con todo lo que le gusta
1: él,
3: el mundo.
1: A él le gusta, es que él es aficionado de Millonarios, sí, porque hoy también hay partido, Llanero Fortaleza, Tolima, Independiente Medellín, Millonario Pasto, pero hay que hablar de lo que sucedió ayer en el América Montanini, donde desafortunadamente para el Atlético Bucaramanga, pues no pudo, hasta el final, pero nada. Un jugador menos del Cúcuta Deportivo, el capitán del Cúcuta Deportivo, no pudieron hacer nada. Sigue Pons pesado, sin hacer gran fútbol. Cuando Salazar hizo el gol, que desafortunadamente toca Pons, el que sale a celebrar es Pons, creyendo que era gol de él. Empieza a pelear con el árbitro, se ve que es un jugador que desafortunadamente necesita más físico, necesita el Bucaramanga. Ayer demostró un fútbol muy, muy diferente, fue un equipo superior al Cúcuta Deportivo, pero no le alcanzó para
4: pero entonces
1: ganar.
4: No le ganó, entonces si es superior,
1: no ganó.
3: Porque el árbitro se fue ahí haciendo lo suyo, papito, porque ese gol que anuló al Bucaramanga era un gol nítido, propio, ese era más.
1: Desafortunadamente, y bueno, ha generado mucha crítica lo que está haciendo el director técnico del Bucaramanga, Pablo Peirano, el cual deja los cambios para lo último. O sea, se está dando cuenta que el equipo necesita refrescarse, necesita ingresar a nuevos jugadores, necesita pues tener jugadores en el terreno que vengan descansaditos, y deja para meter a los jugadores cuando faltan 20 o cuando faltan 10, 15 minutos para que termine el juego. Y eso ha generado crítica porque dicen, ¿cómo así? O sea, el único que no ve que hay jugadores que no están rindiendo y que necesitan cambiar es el director técnico. Me parece muy mal. Todos los otros equipos, tanto Millonarios, Cúcuta, Llaner, todos los equipos con los que se ha jugado en Bucaramanga, los cambios los hacen en el segundo tiempo, comenzando a los 5 o 6 minutos, pero el director técnico Peirano deja cuando ya faltan 20 o 15
4: cuando
1: minutos para terminar.
4: Para que si tú me gusta ya.
3: Uno no puede saber mucho de fútbol, pero eso es como sentido común. Si yo veo, por ejemplo, un Luciano Pons, que ya está mamado, que corre y es más lo que camina. Entonces,
1: y es la misma
3: dicen,
1: jugada.
3: Y él lo mismo lo hace todo el partido, ya no le da, está dando el cuerpo. ¿Usted por qué no dice así? Yo venga, o sea, yo bacano, lo quiero mucho, ya usted ha dado mismo, bastante, pero tengo, Leoito Flores también se la pasó caminando, bueno, el Inestrosa también no le salieron las jodas.
1: Desafortunadamente ayer fue un sinsabor para el Atlético Bucaramanga. Este domingo nuevamente el Bucaramanga se enfrenta a Alianza, no aquí, sino en Valledupar, pero bueno, esperemos a ver. Y por otro lado, oiga, hablando un poquito de fútbol, ¿sabe quién viene para acá, para Colombia?
4: ¿Quién viene?
1: Viene el presidente de la FIFA.
0: Sí.
1: El presidente de la FIFA viene para Colombia, no precisamente a ver el partido de Bucaramanga, ni a ver el partido de Millonarios, ni nada, sino va a estar en la posición del el presidente Abelardo de las Bellas.
0: Muy bien.
4: La que
0: posesión, posesión. 9:18 minutos. 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
1: Contestándole aquí a un muchacho.
2: Y no haga más.
1: Que me lleva para el concierto y yo estoy que me niego.
3: ¿Qué estamos haciendo?
1: Pero tan a puntiquitico, miren.
2: ¿Pero a cuál concierto?
1: Al de Auritieca.
2: O sea, la va a llevar a probar el micrófono.
1: Sí, señor. No.
2: Claro, para que vea si está bien o no.
1: Ese donde llaman. ¿Sí me entiendes?
2: Sí.
1: Donde le dan uno el beneficio
3: de
1: la duda.
3: Todos la tienen. Beneficio de la duda.
1: Me manda aquí una corresponsal a echarle la culpa a alguien.
3: Oiga.
1: Amiguitos, que las mujeres deberíamos tener.
2: Amigos que las mujeres deberían tener.
1: Amiguitos que las mujeres deberíamos tener.
4: Número 5.
1: ¿Cómo se llama este? El que nombraste usted ahorita, un director técnico. ¿Cómo es que llaman del Bucaramanga?
5: Pablo Pairano.
1: Un Pablo Pairano. Que no nos deja no, pero... ni porque mejor dicho, Jesús creo.
4: 4.
3: La mejor.
1: Un Jesse Uribe.
2: ¿Por qué?
1: Como es bonito, todo se le perdona. Un Gustavo Petro.
3: ¿Y ese cómo es?
1: Nadie le va a creer que usted lo eligió.
2: Uy, pues madre.
3: Tampoco le dé tan duro al cucho, mano.
1: Un James Rodríguez.
2: ¿Un James Rodríguez? ¿Cómo es ese?
1: No se le entiende, pero tiene plata.
2: Ah.
4: Ah.
2: Y llegamos a la
4: número 1.
1: Un Jason Jiménez. Inolvidable. Como él no hay ningún.
3: Sí,
1: hija, que no digan que les di duro.
2: Mejor dicho.
1: Soy romántico.

0: es Alex Bueno. Son las 9 de la mañana, 26 minutos. 9:26. 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
0: ¡Se me dio! 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
0: No.
4: ¿Qué estamos haciendo?
8: A ver, don Leopineda.
9: Noticias a esta hora. Bueno, vamos a hacer el resumen. No, yo volteo a mirar también, no le digo yo. Vamos a hacer el resumen de las noticias, lo que está pasando en Bucaramanga, lo que está pasando en Colombia y el área metropolitana. Ayer se desmontó ya el puente de acá de Ritoque Bajo. A partir de las 10:30 de la noche empezaron a desmontarlo, ya hoy no está. Al parecer la movilidad ha estado muy transitada, bien chévere. Venga, ahí, cuidado. Por otro lado, lo decíamos hace un momento, el presidente de la FIFA confirmó su asistencia para este 7 de agosto. Alcaldes, gobernadores de Colombia piden implementar seguridad en el territorio. Más noticias, trágico accidente en el cemento, deja a una mujer muerta. Eso fue ayer en las horas de la madrugada, donde escuchamos y supimos de ese accidente que desafortunadamente no sabíamos si era un hombre o era una mujer, pero pues hoy lo confirman, es una mujer. Neki se separa de Bancolombia, ya no más, adiós. Si te vi, no me acuerdo. Por otro lado, el Bucaramanga dejó perder los punticos en los ayer no se pudo hacer nada. Segundo homicidio en una semana golpea a la familia Espidia, la familia que pierde a dos familiares. Así fue planeado durante meses el atentado del ELN en Cúcuta. Esposa de influencer mexicano quedó ciega y sin poder caminar tras dar a luz. Dios mío bendito. Ya han confirmado varios mandatarios de diferentes partes del mundo que van a estar en la posición del presidente, este 7, alcaldes y presidentes, y por ahí hay una imagen ya, que está rondando la imagen de la invitación personalizada que le llega a cada uno de ellos, presidentes como de Paraguay, Costa Rica, Panamá, República Dominicana, Chile, Honduras, estarán visitando vicepresidentes del Salvador, Guatemala y Brasil. también estarán, como estará el presidente de la FIFA. Ahí están algunas de las noticias, noticias que ampliamos en el transcurso de la mañana, no solo en Temprano Mavocano, sino también en Ranchenato. Son las 9 de la mañana, 31 minutos, 9 de la mañana, 31, en Temprano es Mavocano.
0: Bueno, vamos a cerrar también con nuestros olimpiquistas en WhatsApp Olímpica 326-628-977, 326-628-977. Sus opiniones hoy en Temprano en Mavocano.
9: Bueno, recordémosle que hoy estábamos hablando del acoso, ¿sí?, que se ha generado últimamente en redes sociales, de los cuales se han visto perjudicados imágenes representativas como presentadores de televisión como Jorge Alfredo Vargas, Ricardo Orrego, Fernando Peña y Rafael Poveda. Escuchen lo que dicen nuestros oyentes, porque de eso fue que pasamos el tema de la mañana.
3: Para opinar sobre el tema, cuando uno le dice a un hombre que no le gusta, ellos lo toman como un reto más. Yo lo digo porque he tenido casi en toda mi vida ese mismo problema, ¿no? En todos los trabajos, en el colegio, en la universidad, y estando aquí en otro país me pasa igual y siento que es más. Porque nosotras mujeres colombianas, estando en otro país, para ellos es como algo, la mujer maravilla o yo qué sé, porque ellos no están acostumbrados a que nosotros, los seres humanos o las mujeres o las personas colombianas, nosotros somos muy atentos, amables, qué tal, cómo están, cómo se encuentran, algo que no se encuentra en otros países. Es cada quien va a su rollo, a su vuelta, a su vida y ya. Y que llegue una persona como nosotras a un trabajo X y que, por ejemplo, lo digo yo, hola, buenos días, qué tal, y qué tal, cómo está Juan, bien, qué bueno, me alegra, chao. Al otro día, y qué tal Juan, bien, cómo está, y qué tal la familia, chao. Entonces esa persona ya comienza a pensar que es que uno se está interesando por esa persona y que uno le está dando larga, cuando es algo que para nosotros es un simple educación, el saludar, el hablar, el
9: ser cordial.
3: Es eso. Pero para ellos es como si fuese el que uno los está buscando, y cuando uno le dice al hombre que no, se les convierte un reto a ellos en que voy a convencer a esta vieja, le voy a dar lo que quiera, le voy a no sé qué, que necesita esta...
9: Bueno, ahí está, o sea, como quien dice, confunden a veces la cordialidad con el sentimiento. Más oyentes que envían mensajes a través de nuestro WhatsApp opinando el tema de la mañana. Por acá, ¿qué estás haciendo?
10: Buenos días, buenos días, buenos días. Para toda la mesa de trabajo de Olímpica Estéreo se metió. Bueno, movilidad a esta hora.
9: No, movilidad, no. Más oyentes.
11: La culebra me la paga a mí.
9: Esta empieza a cantar, venga.
11: ¿Qué pasó?
4: ¿Qué estamos haciendo?
11: Que no me han llamado para el asunto de la goterita y el pago culebre.
9: Aura, pero tienes que opinar siempre el tema de la mañana. Si una persona no opina el tema de la mañana, no crean que de una automáticamente Olímpica va a ir a apoyarles con el pago culebra. Siempre se pone un tema en la mañana para que ustedes opinen. Las personas que más opinen, pues se mira el sistema y aparece. Y a final de semana, pues es cuando entregamos los premios. Por acá, ¿qué estás haciendo?
12: Bueno, ya estamos conectados al WhatsApp de Olimpia.
4: ¿Pero qué estamos haciendo?
9: Ya no le digo yo. No le digo yo.
13: Buenos días, señores de Olimpia. La movilidad...
9: Están mandando movilidad aquí. Venga, otra cosa. Queremos aclarar algo. La movilidad se envía... Escuchen muy bien. Movilidad. Número de movilidad para que no...

0: 9:35 y llegamos al No es lo mismo.
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0: No es lo mismo.
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0: No es lo mismo
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0: No es lo mismo.
1: No es lo mismo beber mosto hervido que vivir más.
0: Oiga, no es lo mismo
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0: No es lo mismo.
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0: No es lo mismo.
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0: No es

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1: Está cumpliendo años la popular Patoja, la hermana mayor de mi familia.
0: Patoja,
1: la patojita Estercita. La pueden saludar ahí en Punto Químico, en la 33 con 20 2021. Ahí ella está ahí para que la feliciten, le manden flores, regalos.
0: 942
1: con todos los juguetes. Oiga, Estercita, que mi Dios la bendiga, que cumpla muchos años más. Gracias por ser esa hermana tan bonita, tan linda.
0: Ella sí nos va a invitar a la fiesta, fíjate tú.
1: Oiga, no, ella no. Oiga, un abrazo para Estercita de parte de todos los hermanos, primos, tías, amigos. ¡Que la coja próspero!
0: ¡Feliz cumpleaños, Estercita!
2: Bonito, digo que hay que rodearse de gente que...
3: Oiga, salud.

0: Niño gigante le decimos nosotros, bueno, está fuera del país, que Dios me lo bendiga, que Dios me lo guarde, mi hermano, lo quiero demasiado. Que papito Dios me lo bendiga y me lo guarde y me lo prospere a diario, hombre, saludito para él. De parte, pues obviamente, de toda la familia.
1: Dígale.
0: De parte de mi tío que lo ama, que lo quiere.
1: Yo se le diría.
0: Y que lo adora, ¿no? Hombre, Felipe. Felipe Coca. Muchos años, mi hermano, lo quiero mucho. Más oyentes por acá que están enviando mensajes de cumpleaños.
2: Se metió, yo escucho Olímpica Estéreo acá en el barrio Juan 23. Tengo dos personitas que quiero mucho para saludarlas de cumpleaños. Al niño Samuel Vargas Quintero, que está cumpliendo sus 12 añitos. Que Dios y la Virgen me lo guarde y me lo bendiga y me lo multiplique muchos años, que lo queremos mucho. Que hoy sea de muchas bendiciones. Y a la señora Esther, que también está en el barrio Juan 23, parte baja. Que Dios y la Virgen la guarde, la bendiga y que me le dé muchos años más de vida y que sí, hoy sea de muchas bendiciones. La quiero mucho a los dos.
3: Vea, qué bien.
4: ¿Sabe quién está de cumpleaños hoy? Laurita Romero, ella es la asistente de nómina de Transpiedecuesta. A esa hay que saludarla, porque es la de La Plata, es la asistente de nómina. De parte de Angelita de Transpiedecuesta. Y mi gente de Transpiedecuesta que nos escucha todos los días, un abracito.
0: Más oyentes.
5: Bueno, sigue la misma oyente, Luzmila Rondón Jaimes, escuchando Olímpica Estéreo, se metió.
3: ¡Luzmila!
5: El tema de hoy es...
0: Mi amor, no, estamos de cumpleaños. Por acá dice, para felicitar a mi hermana Marlene Mantilla Gómez, que Dios la bendiga siempre y le dé muchos años más de vida. Hola, Juanpa, para saludar.

0: saludar a mi cuñado hoy, a Alba Lucía Porras, desde San Gil, Santander. Sí, sí, que Dios.
1: Sí, sí, sí.
2: ¡Oni!
3: A ver, es Alba Lucía Porras.
0: Que Dios me la llene de mucha bendición y mucha felicidad. ¡Feliz día para ella!
4: ¡Sí! ¡Sí! ¡Sí! ¡Sí! ¡Sí! ¡Cumpleaños Olímpica!
0: Saludos de cumpleaños también para Federico Garnica, para Tatiana Flores, para Jonathan Quintero y Andrea Núñez.
4: ¡Saludos!
1: Muchos cumpleaños, hay muchos cumpleaños hoy.
0: Hay muchos.
1: Mucha gente festejando un año más de vida.
0: Oiga, saluditos, ¿sabes para quién también?
4: ¿A quién?
0: Ayer estaba cumpliendo años.
4: ¡Ay, qué!
0: ¡José Tobías Blanco! Está cumpliendo
4: 25. Hombre, tiene cara de 17.
1: Bueno, a todos los cumpleaños les decimos.

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0: Mateus, ahí está Luis Mateus, me equivoqué. Estamos de Marte, ni te cases, ni te embarques, ni el príncipe te apartes.
1: Santanderiano que se respete es olimpiquista. Olimpiquista que se respete es búcaro.
0: Llegó Lisa Marie, que estaba peleando a la vuelta aquí de Olímpica. Estaba peleando, quién sabe con qué. 3, 2, 1.
1: 3, 2, 1. Aquí está Willy Santander.

0: llegó tu papi.
1: Nene, llegó tu papi.
0: Willy Santa María, el príncipe de la alegría.
1: Se te acabó la fiesta con Olympic Estéreo, te lo dice Silvestre Dangón.
2: El Joe. Ya que estoy bajo la dirección y programación de
3: la doctora
0: Claudia Pagotti. Joe Arroyo.
3: Que Dios te bendiga.
4: Les habla Joe Arroyo. 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

0: 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La puerta. ¡Qué lindo!
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0: Hermanito, mejorito, José León. ¡Qué lindo! El George, como le digo yo. Al gran Jorgito Celedón. Eso se llama Que te perdone. Ya te perdone.

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1: ¡Báilalo, Rocky! Vamos a activar el WhatsApp que están haciendo esta hora. Vamos a ver.
2: Rocky,
1: parte ni te cases ni te embarques ni el príncipe te apartes.
3: El príncipe.
1: 320-66-28-97-7. 320-66-28-97-7. 320-66-28-97-7. 320-66-28-97-7. Nota de voz. En la nota de voz, Príncipe, yo y me cantan. Escuchando Olímpica Estéreo. Escuchando Olímpica Estéreo. Se metió. Vean su nombre. ¿De dónde me llaman? Me cuentan qué están haciendo a esta hora. Y me envían sus saludos, dedicaciones, cumpleaños, clasificados. 320-66-28-97-7. 320-66-28-97-7. 320-66-28-97-7.
0: ¡WhatsApp!
1: ¡Se metió! Nota de voz, en la nota de voz, Príncipe Joy, me cantan. Escuchando Olímpica Estéreo. Escuchando Olímpica Estéreo. ¡Se metió! Me da su nombre, ¿de dónde me llama? Me cuenta qué está haciendo a esta hora. Me envían sus mensajes. Bueno, y me envían sus saludos, dedicaciones, cumpleaños. Saludos. Y ahí vamos haciendo toda la mañana
0: el tour.

vacíos. Yo solo quiero pegar en la radio para pagar, para ganar mi primer millón. En esa época un millón era un millón, ahora ¿qué? Son como dos, tres. Estoy

Príncipe

0: tomado y le queda una llamadera a la ex en la madrugada.
1: Niña bonita, solo te llamo.
0: Oiga, oiga, oiga.
1: Para explicarte.
2: Y el príncipe de príncipes en Olímpica Estéreo es mi amigo Willy Santamaría, el príncipe de la alegría. Se lo dice Jesse Uribe.
0: Gracias, mi hermanito Jesse Uribe.
3: La tiene toda, príncipe. La tiene toda.
0: Marte, ni te cases ni te embarques. Ni el príncipe te apartes.
4: La dragona, bailalo, Rocky. Suéltale, Rocky, bailalo.
0: Vamos al WhatsApp, 320-6628-977. A ver qué están haciendo hasta ahora mis olimpiquistas de corazón, no de presión.
5: ¡Olimpiquista de corazón!

0: A ver qué dicen por acá. Hola, Karen, hola, buenos días, buenos días, buenos días.
1: Hola, príncipe, yo estoy escuchando Olímpica Estéreo CMT, reportando sintonía del centro de Bucaramanga. Estamos haciendo hoy el almuercito, haciendo almuercito y aceito como siempre. Ay, Willy, regáleme una canción de Diomedes Díaz.
0: ¿Cuál?
1: Sin saber qué me espera. Me gusta escucharla porque puedo recordar a mi hermano que está en Venezuela. No lo vemos desde hace más de 10 años. Gracias,
0: ¿qué
1: estoy haciendo yo? Escuchando
0: Olímpica
1: Estéreo, se metió.
0: Está Venezuela, conchale, vale, está Venezuela.
2: Príncipe, yo escucho Olímpica Estéreo, se metió. Yo escucho Olímpica Estéreo. Yo escucho Olímpica Estéreo, se metió. Juan Arias de Prado del Sur. Príncipe, ¿qué hiciste en la cosita? Es que yo el día del 27 gané con usted en Paracolera por 106.000, pero tenía que me ayudaba con 80. Que me llamaban, pero no me han llamado.
0: Bueno, Julián, quédese ahí, ya lo voy a llamar para que venga mañana. Aprovecho lo que...
3: Dios mío, señor.
4: De Venezuela para República Dominicana y República Dominicana para Venezuela.
0: Aprovecho lo que me dice Julián para los que me... Por favor, quiero que me escriban los que ganaron conmigo Paga Culebras. Aquí tengo... Tengo la lista de los ganadores que ganaron conmigo Paga Culebras, pero lo que no tengo son los teléfonos. Entonces, por favor, si usted ganó conmigo Paga Culebras en estos días, así como Julián me escribe por el WhatsApp: Willy, yo gané con usted Paga Culebras, mi nombre es tal, que yo los tengo aquí. Es que cuando pasé los datos no pasé los teléfonos. Yo soy el poder.
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0: nombre es María Roa Borja. Soy madre, desplazada, empleada doméstica.
1: Aquí la entrada es a las 7 de la mañana y la salida hasta que la dejemos de necesitar.
2: No debería como poder hacer algo para que las cosas no sean así. Yo sé que las cosas pueden cambiar.
3: María la Caprichosa. Gran estreno esta noche después de Yo Me Llamo por Caracol Televisión.

0: Déjala que suba, que yo la agarro bajando. Déjala que suba, que yo la agarro bajando. Martes, que te cases ni te embarques. Ni el príncipe te aparte. 11 de la mañana, 8. Segunda hora.
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0: Buenos días, buenos días, buenos días, buenos días, buenos días, buenos días. Gracias, Padre Santo, por otro día más de vida, de salud, de empleo. Nos levantamos. Bendecidos por Él. La gloria y la honra para Él. Dale gracias al de arriba. Sonríele a la vida. No sea amargado. Sonríele a la vida. Para que lo malo se vaya, sonríele a la vida. Recuerda. Hay que ser felices, no perfectos. Hay que ser felices, no perfectos. Bueno, enseñó un día una amiga mía.

0: Llegó Milena a la cabina olímpica.
1: Para los amores de J.O.
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1: Oye, mi amor, no te preocupes. Yo te amo, es a ti.
0: Si está bien, o me voy a envenenar con esto.

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0: Hoy estamos celebrando el natalicio.
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0: 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Este hombre que está cantando acá se llama Piper Pimienta.
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0: Nació un 4 de agosto de 1939. ¿Cuánto estaría cumpliendo? Alguien que me ayude, yo soy malo para la matemática. ¿Estaría cumpliendo cuánto? Si estuviera vivo Piper Pimienta, este cantante. ¿Cuántos años estuviera cumpliendo hoy? Nació en Puerto Tejada, Cauca. Nació un 4 de agosto de 1939. Al 2026, ¿cuántos años tuviera Piper Pimienta? Alguien que me tenga el dato ahí por el WhatsApp.

0: Aquí me dicen 87.
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0: 87 años, si estuviera cumpliendo, si estuviera vivo. Piper Pimienta. Estuviera cumpliendo Piper Pimienta hoy 87 años.
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0: Son muchos éxitos este hombre. Con los Latin Brothers, la orquesta de Fruco. Pero este tal vez puede ser el más importante.

0: Este hombre estuviera cumpliendo hoy 87 años. Hiper Pimienta.
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0: Murió fatal. Lo asesinaron en la ciudad de Cali, si no me equivoco. A este hombre lo asesinaron en la ciudad de Cali.
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0: Sí, homicidio. Lo mataron en Cali el 4 de junio del 98.
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0: ¿Por qué? Vaya usted a saber.
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0: Recordamos al maestro hoy, Piper Pimienta Díaz. Dura cumpliendo 87 años.
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0: Aquí está Diveana.
4: Hola, ¿qué tal? Yo soy Diveana.
5: Y el príncipe de príncipes en Olímpica es Willy Santa María, el príncipe de la alegría.
0: En cambio, esta mujer fue novia de Miguel Moli. Se llama Diveana.

0: punto.
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0: 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Miguel Morales, la voz a esa hora en Olímpica. Parte, ni te cases, ni te embarques, ni el príncipe te apartes.
1: El príncipe.
0: Miren, bueno, ya hablamos de Piper Pimienta. Miren también hoy qué pasa. Este hombre se llama Reinaldo Armas. Está cumpliendo 1953, 73. Hagan matemáticas ustedes, oficiales. Nació un 4 de agosto
2: de 1953.
0: Está cumpliendo años hoy Reinaldo Armas. Está cumpliendo 73 años. Es venezolano. Venezolano, concha, le vale, venezolano. Nació en Santa María del Pire, Guarico, Venezuela. Venezolano, coño. Cumpliendo años soy Reinaldo Armas.
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0: Todo está cumpliendo años soy Reinaldo Armas, ¿ven?
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0: Hola, buenos días, buenos días, buenos días, buenos días.
3: Que yo qué estoy haciendo, escuchando Olímpica Estéreo, escuchando Olímpica Estéreo, escuchando Olímpica Estéreo, escuchando Olímpica Estéreo, escuchando Olímpica Estéreo. Olímpica paga por mí, Olímpica paga por mí, Olímpica paga por mí, Olímpica paga por mí. Se metió en Piedecuesta en el barrio Hoyo Grande.
0: Luchito
3: Díaz Zambrano, un saludo con cariño y respeto de admiración para el profesional que está de turno. Willy Santa María, el príncipe de la alegría, que Dios me lo colme de muchas bendiciones y me lo proteja con su santa sangre para que por donde vaya pasando todo eso le salga bien.
0: Amén.
3: Y un saludo muy especial con cariño y respeto y admiración para la mejor emisora a nivel nacional e internacional, Olímpica Estéreo se metió. Un saludo muy especial para el zoológico de la mejor emisora, una hormiga culona que es mi amor platónico, el Puma.
0: Las vacaciones del Puma.
3: Que me está violando el derecho a la expresión. Y para mi gran amigo Willy Santa María, el príncipe de la alegría, el cachetón. Saludos, Willy, saludos, que Dios me lo bendiga.
0: Amén, Luchito, amén, amén, amén, amén, amén.

0: Me dicen por acá, hola, Carabela. Ah, Juan Carlos ya. Juan Carlos, ya lo llamo para que venga por su dinero, por su dinero.
1: Willy, ¿qué hago yo? Escuchando.

0: Paga la culebra, me la paga, la culebra me la paga, la culebra me la paga, olímpica paga por mí. La culebra me la paga, la culebra me la paga, olímpica paga por mí.
1: Eso. Hola, buenos días, ¿cómo se encuentra? Un saludo desde la mesa de los Santos. La canción 15 Primaveras de Vicente Fernández. Samu, claro, 87. Sergio Corzo.
2: Willy tendría
1: 87
2: años, olímpica, se metió.
1: Sí, claro, 80, uy, sí, todo el mundo se reportó,
3: 87 años, Willy, 87.
4: 87 años.
1: Hernandito Uribe me dice que 87, claro.
5: Hola, Willy Santamaría. Yo, escuchando Olímpica Estéreo, te habla Aura, desde la Concordia. Un abrazo, Willy Santa María, el príncipe de la alegría.
1: ¿Qué me dice ahorita, Pavón? ¿Hola?
6: 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Príncipe, para saludar a la familia Amaya Vera, en el barrio así de Florida Blanca, en especial para Willy Amaya y Julio César Amaya.
1: ¿Listo, papi?
7: Por encima de todo.

0: pura copia.
1: ¡Se me

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0: llama la dueña de mi vida, Peter Manjarrex.
1: Ando un poco malito, no voy a estar muy presente en el programa hoy. Bueno, ahí estamos, todavía en Vallenatos de Oro Olímpica, son las 12:40.
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1: Eso. A ver, dale, dale camino. Juan Carlos Coronel, el coronel del vallenato.

0: ¡Eso! Juanca Coronel. Está ahora en Olímpica 97.7. Nuevo talento Olímpica, mi hermanito Juanca Coronel. ¡Ay, hombre! Aquí en Vallenatos de Oro, Olímpica. ¡Eso!
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9: 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Me gusta bailar con mucha sabrosura. Yo bailo carranga con toda la altura. Me gusta ponerme a mover.
10: Aquí estoy, saludándolos desde Olímpica, donde me escuchan todos los días. 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

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Y el príncipe de príncipe en Bucaramanga es mi gran amigo y compadre Willy Santa María, el príncipe de la

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El binomio de oro canta Alejandro Palacio. Son las 2 de la tarde, 8 minutos, 2-8. Bienvenidos a las tardes olímpicas. Qué nota, qué placer saludarles. En esta tarde de martes, segundo día de la semana, martes 4 de agosto. Mis olimpiquistas, bienvenidos a las tardes olímpicas.

Montón en esta nave sabrosura que lleva por nombre Olímpica 97.7, la emisora del primer lugar. Bienvenidos en todos los barrios que están conectados, mis olimpiquistas de corazón y no de presión, con la

WhatsApp 320-6628-977. 320-6628-977. Voy a habilitar el WhatsApp para que ustedes empiecen a conectarse conmigo en esta tarde de Tardes Olímpicas. Estamos en la última semana del Pagaculebras, ¿eh? Estamos en la última semana del Pagaculebras. Sigan registrándose porque hasta este domingo vamos a hacer pagos de culebras. Muchos olimpiquistas han sido beneficiados del Paga Culebras Olímpica. Ustedes también pueden serlo, así que sigan registrándose. Me opinan el tema de la tarde y se registran, ¿va? ¿Hoy de qué vamos a hablar? Hoy tengo un tema muy controversial. Hoy tengo un tema muy, digamos, cero, diría el príncipe. Y es, ¿ustedes qué creen? ¿Los padres de hoy en día quieren ser amigos de sus hijos antes que ser padres? Los padres de hoy en día quieren ser amigos de sus hijos antes que ser padres. Y eso está haciendo que haya menos respeto y más hijos malagradecidos. ¿Ustedes qué creen? ¿Ustedes qué creen, olimpiquistas? Empiezo a recibir sus opiniones. Me van a enviar nota de voz. Me van a decir, hey, zorro, yo escuchando Olímpica Estéreo se metió. Mi nombre es, estoy desde el barrio tal. Me dicen el barrio donde están conectados. Y me responden, zorro, ¿usted cree, usted está de acuerdo o no? ¿Usted cree que los padres de hoy en día quieren ser amigos de sus hijos antes que padres? Y eso es lo que está haciendo que haya menos respeto y más hijos malagradecidos en la calle, o más hijos que no acatan las reglas, que rompen las reglas. ¿O usted qué cree que está pasando con nuestros hijos, con nuestros jóvenes, con nuestros adolescentes? En pleno 2026, empiezo a recibir sus opiniones en el WhatsApp Olímpica.

especial a esta hora de la tarde. En las tardes olímpicas. Quiero saludar a nuestro compañero Juan Fernando García, que está cumpliendo hoy 49 años de edad. Juan Fernando García, nuestro productor olímpica, que se vino desde tierras motilonas el hombre. Aquí nos engrupió, dijo que no, estoy cumpliendo 29. ¡Mira! Cumpliendo 49. ¿49 cuánto, Juancho? Ah, 29. Juancho dice que son 29. Juanchito, un abrazo gigante, hermano. Se te quiere mucho. Qué bacano tenerte en la ciudad bonita. Quien pisa tierra santandereana es un santandereano más. Además que no estamos tan lejos. Usted viene de tirar el arco y la flecha ahí de ser indio botillón. Llega a tierra santandereana. Forma parte del equipo de la emisora del primer lugar en nuestra ciudad. Es nuestro productor olímpica, Juan Fernando García, hoy está cumpliendo 29 años, Juanchito.

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1: A todos los que están celebrando hoy su cumpleaños, un abrazo. Se les quiere mucho, Que cumplan muchos años más, que sean exitosos, que trabajen duro por esos sueños y por esas metas y tranquilos. Si hasta el momento, si hasta lo que llevamos del 2026 las cosas no han salido bien, recuerden que, dos puntos, después de siete vacas flacas vienen siete vacas gordas. Después de siete vacas flacas vienen siete vacas gordas. Así que tranqui, relájense, que lo mejor está por venir en este 2026. 2:34, escuchas las tardes olímpicas.
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0: 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Ese es el nombre real de la canción. 2:42 PM. 2:42 PM. Cántala. Ay,
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0: ¡Ey, mis Olympic conductores! ¡Olímpica! ¡Mis Olympic conductores, muchachos! ¡Un abrazo!
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0: La música del cacique es increíble, ¿ah? Pasarán los años y nosotros seguiremos disfrutando de la música del cacique. 2:42 PM.
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0: Bueno, me voy para el WhatsApp porque entre todos los que envíen nota de voz, voy a pagar culebra hoy, claro, sí, obvio. Ya la directora dijo, vamos a pagar culebra, zorrito. Bueno, vamos a pagar culebra. Ustedes siguen enviando sus notas de voz. 326-628-977. Hola, ¿qué estás haciendo?
4: Escuchando el Picasterio. Escuchando el Picasterio. Escuchando el Picasterio. ¡Se metió! Bueno, zorrito. Muy buenas tardes, ¿cómo estás?
0: Bien, papi chulo.
4: Bueno, opinando de ese tema, pues realmente yo por mi lado no estoy de acuerdo de que los padres tienen que ser amigos de sus hijos. No. Conmigo mi papá y mi mamá no fueron amigos. Y por eso yo soy la persona que soy hoy día, educada, formada educativamente, y no necesité de que realmente fueran amigos.
0: Okay.
4: Lo que está dañando la juventud hoy día se llama teléfono celular, compañero. Okay. Que tenga muy buenas tardes.
0: Gracias, brother. Un abrazo. Por aquí, hola. ¿Qué estás haciendo?
5: Hey, zorro, yo escuchando Olympic Estéreo, se metió Dianela Oscategui desde la Mesa de los Santos, Vereda del Espinal. Zorrito, para opinar sobre el tema.
0: A ver, preciosa.
5: Una cosa no tiene que ver con la otra. Uno enseña a los hijos desde pequeños a respetar. Sí. El respeto no tiene nada que ver con la amistad. Si usted no es amigo de su hijo, no va a existir la confianza. Y si no existe la confianza, cualquier persona de la calle viene y enseña de manera incoherente e irresponsable cosas de forma que no se debe.
0: Okay.
5: Entonces, si nosotros no somos amigos de nuestros hijos y vamos a pretender que los demás sean amigos, ¿quién dijo que amigos hay? Eso no existe. Entonces, no podemos decir que eso es lo que está ahorita haciendo que los muchachos sean irrespetuosos. No, señor. Eso va dentro de casa. Tenemos que dar respeto para recibir respeto. Y si usted en su casa no respeta a su propia esposa, sino que le pega cacho, no respeta a la gente, ¿cómo va a querer usted que su propio hijo lo respete?
0: Bien, bien. Me gusta esa opinión. Bien. Por aquí, Max Olimpiquistas. Hola, ¿qué estás haciendo?
6: Olimpica Estéreo se metió... Ey, zorro, para opinar sobre el tema de la tarde.
0: A ver.
6: Me parece que los padres no deben de ser amigos de sus hijos.
0: Okay.
6: Porque los padres siempre tienen que poner límites. Tienen que poner límites en las cosas que hacen los muchachos. ¿Qué pasa? Hoy en día los chicos quieren salir, hacer y deshacer, y quieren como faltar los respetos a los papás. No, eso no debe de ser así. En nuestros tiempos, los padres tenían reglas y límites en la casa. Hora de llegada, hora de salida, cuidadito que llegar tarde, cuidadito con hacer esto, poner reglas.
0: Ajá.
6: O sea, tiene que haber una autoridad, sino cómo van a guiar a esos niños, a esos adolescentes que están saliendo adultos. No me parece. Darles un poco de confianza, sí, darles un poquito de confianza. Pero más no comerse todo lo que los adolescentes digan. Que si digan voy para acá, para la esquina a jugar, bueno, sí, listo, vayan a jugar dos horas, una hora. Pero ir a mirar a ver si están jugando de verdad. No echarse, como decirse, las petacas en el hombre y esperar que el hijo se vaya y no saber ni con quién anda, ni con quién se va, ni con quién viene. Eso es lo que me parece.

0: Olímpica Estéreo, se metió. La buena, zorro. Full sintonía, oye.
1: Gracias, brother.
0: Oiga, un saludito ahí. Ayer estábamos de cumpleaños, 3 de agosto.
1: Un abrazo. Gracias, un abrazo, negrito, por aquí. Hola, ¿qué estás haciendo?
2: ¿Qué estoy haciendo yo? Escuchando Olímpica Estéreo, se emitió. Mi nombre es Mireya Cordero, desde Palmas del Socorro. En mi personal, yo pienso que uno debe ser amigo, el mejor amigo de los hijos. Porque ¿quién mejor que uno para confiar sus secretos, para que ellos confíen? Si nosotros como padres no le damos confianza a nuestros hijos, ¿cómo pretendemos que ellos confíen en nosotros? ¿Cierto? Yo por lo menos en lo personal tengo mi hija menor de 20 años y yo considero que ella es mi mejor amiga y que yo soy. Yo nunca la he escuchado que ella diga, ay, es que yo tengo mi mejor amiga que le cuento todo. Cualquier cosa que ella quiere, que quiere hacer, que le pasa, que piensa que está triste, ella me dice, mamá, yo no tengo nadie en quien confiar, sino en usted. Entonces, para mí, son de las mejores amigas.
1: Ok.
2: Y mis hijas, ellos somos las mejores amigas. Entonces eso es bueno, uno demostrarle confianza a los hijos, que los hijos confíen en uno como mejor amigo, pero sin perder el respeto como mamá o como papá.
1: Bien.
2: Me faltó agregarle algo. Los hijos son el reflejo de los papás. Si tú eres buen papá, buena mamá, buen todo, ellos van a aprender de ti.
1: Listo. Gracias por tu opinión preciosa. 247, sigan enviándome sus notas de voz en el WhatsApp Olímpica. Yo seguiré escuchándolos en las tardes Olímpica.
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0: Paraíso, área metropolitana y en Olimpiquilla, en cada rincón de Santander, en cada rincón de Colombia y por supuesto en cada rincón del mundo, donde hay un santanderiano, hay un olimpiquista. Se reportan desde Australia, se reportan desde Aruba, se reportan desde Estados Unidos, se reportan desde Canadá, se reportan desde, a ver, ¿desde dónde más se me han reportado? Desde Argentina. Ayer se me reportaron desde Bonaire. En cada rinconcito del mundo donde hay un colombiano, hay un olimpiquista de corazón y no de presión.
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0: Y es que, olimpiquista, son en las tardes. Aquí estoy compartiendo con ustedes este tema que seguramente sigue dividiendo opiniones. Antes los papás eran autoridad. Hoy muchos dicen, yo quiero ser el mejor amigo de mi hijo. Pero y entonces aparece esa pregunta, ¿será que por querer ser amigo dejamos de poner límites? ¿Será que por eso hay muchos que dicen, ah, no, que hoy hay menos respeto y más hijos malagradecidos o malcriados? Sigo escuchando sus opiniones, olimpiquistas, en el WhatsApp 326-628-977, 326-628-977, porque antes, olimpiquistas, cuando éramos niños bastaba una mirada de mamá para entender el mensaje, ¿sí o qué? Hoy algunos hijos negocian absolutamente todo. ¿Qué cambió? ¿Cambiaron los hijos? ¿Cambiaron los padres? Sigo escuchando sus opiniones en el WhatsApp Olímpica. Hola, ¿qué estás haciendo?
3: Yo escucho Olímpica Estéreo. Estos chinitos de hoy día lo que toca es juguete. Ser amigos, pero hay que darle juguete parado en la línea.
0: Hay que darle juguete.
3: Están todos locos.
0: Por aquí está Zoraida, dice Zorrito. Quiero saludarte, un abracito, gracias preciosa desde San Alonso. Aquí está Maite, también dice hola Zorro. Saludo para Giovanna Vargas en Buenos Aires, de parte de su tía María. Listo. Hola, ¿qué estás haciendo?
4: Zorrito, buenas tardes, mi hermano.
0: Hola, brother.
4: Escuchando Olímpica, la número uno.
0: ¡Epa!
4: Lo siguiente, a los hijos hay que darles pescado, pero también hay que darle la atarraya para que pesquen. Ajá. Para que vayan y busquen. Es que realmente hoy en día hay unos padres que son muy sinvergüenza.
0: Eso es verdad.
4: No tienen la expresión, pero es la realidad. Muy sinvergüenza, apoyadora de la sinvergüenzura de los hijos.
0: Ajá.
4: Pero aquí hay mi niño, un niño de 17 años durmiendo hasta mediodía. Mándelo a hacer algo para que vean cómo pone la cara ahí mismo, papá. Es pura sinvergüenzura.
0: Ok, bien, por aquí, hola, ¿qué estás haciendo?
5: Hola, Zorrito, ¿cómo estás?
0: Bien, buenas, brother.
5: Zorrito, ¿qué estoy haciendo? Escuchando Olímpica Estéreo.
0: Aquí está el papi chulo.
5: Zorrito,
0: dímelo.
5: La amistad que tenga uno con los hijos no tiene nada que ver con el respeto. No hay como la confianza, el ser amigo de los hijos. Que haya esa conexión de padre e hijo.
0: Ajá.
5: Para poder reprender y poder inculcar los principios. Ahorita la juventud lo que los tiene así jodidos es las redes. Tanta liberación. Muchas veces cometemos el error que le damos la larga, como decían nuestros abuelos, la larga, le damos mucha liberación y por eso es que se nos dañan. ¿Y qué estoy haciendo yo? Escuchando Olímpica Estéreo. ¡Se metió!
0: Hola, ¿qué estás haciendo?
6: Hola, Zorrito, buenas tardes.
0: ¡Celina! Ahí viene la negra Celina, sí, la más cumbiambera.
6: Olímpica Estéreo se metió, Zorrito, para opinar por lo que están diciendo.
0: A ver, dale, Celina.
6: Pues eso debe de haber respeto de papá y de hijo, para que haya buen orden en el hogar y para que no haya demasiada confianza.
0: Uh-huh.
6: Hay que uno sí darles confianza, pero hay que hasta cierto límite, porque si no, entonces se la pasan por la galleta. Entonces toca que ser órdenes cumplidas, como es en el ejército, que le dicen a uno tal cosa y uno tiene que cumplirlas. No es lo que ellos quieren, sino lo que uno debe de decirles, darles orden.
0: Ok.
6: Bueno, Zorrito, para un pagaculebras.
0: ¿Cuándo?
6: Celina Ardila, del barrio Comunero, Zorrito. Chao, Zorrito.
0: ¿Pero qué culebra tiene, Celina? A ver, por aquí, hola.
7: Tanto papá sinvergüenza, tanto papá cagüeta, tanto papá que se acolita para que los hijos hagan mal. Ahora los papás, si hablan mal del hijo, se ponen bravos. Si el hijo va a hacer algo malo, en vez de corregirlo, va y pelea con el vecino. Tenemos que ser sensatos. coherentes y honestos, que toda esa juventud dañada de hoy en día es por culpa de los padres. Los padres son los culpables. No quieren que el hijo trabaje, no quieren que el hijo estudie, quieren, lo acostumbran a parar sentarse de, no tienden la cama, no son hijos de bien. Y luego cuando están grandes o están presos, ahí sí lloran y sufren. Una sinvergüenzura de padres, nos volvimos. Ay, porque yo no viví eso, tampoco que mi hija lo viva. Si yo no tuve eso, que mi hijo sí lo tenga. No, señor. No, señor. Hay que enseñarle a pescar, no al pescado.
0: Bien, bien. Son las 3 de la tarde, 18. Sigan registrándose, olimpiquistas. Hoy voy a pagar culebra.

0: Voy a saludar a esta hora de la tarde a todos mis olimpiquistas que están camellando juiciosos en las fábricas de calzado. Un abrazo para todos ellos que están ahí camellando juiciosos. Los que están también en las fábricas de confección, en los talleres de confección, un abrazo. Los que están a esta hora camellando juiciosos en las droguerías, en las papelerías, en las cafeterías, en las barberías, en los spa de uñas, en los salones de belleza. Los que están también a esta hora olimpiqueando, conectados, haciendo la entrega de paquetería en los vehículos, los transportadores que entregan TAT, tienda a tienda. Un abrazo para todos ustedes. Gracias por estar olimpiqueando, ¿eh? ¡Mis olimpiconductores, muchachos!
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0: ¡Mis olimpiconductores! ¡Un abrazo gigante para todos ustedes que a esta hora ruedan por la ciudad bonita, conectados a la emisora del primer lugar, Olímpica!
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0: 3 de la tarde, 33 minutos.
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0: 3:33. Bueno, sigo conectado en el WhatsApp con mis olimpiquistas. Sigo conectado en el WhatsApp con mis olimpiquistas, con mis zorrazos que están ahí conectados opinando. Pero vengan, ¿ustedes qué creen que falta hoy, muchachos? ¿Ustedes creen que falta respeto? ¿Ustedes creen que falta comunicación? ¿Ustedes creen que falta autoridad? ¿Ustedes creen que falta de pronto compartir tiempo en familia? ¿Qué creen ustedes que hace falta? Porque es que muchos padres dicen, yo no quiero que mis hijos me tengan miedo, perfecto. Pero ¿será que tampoco les tienen respeto? Ustedes siguen enviándome sus opiniones en el WhatsApp Olímpica. Hola, ¿qué estás haciendo?
3: Hola, Zorrito, muy buenas tardes.
0: Hola.
3: Estoy escuchando Olímpica Estéreo, se metió desde Kerman, California, Estados Unidos.
0: Ok.
3: Bueno, para afinar el tema del día, de la tarde, pienso que a través de los años, en lo personal, me he dado cuenta que uno termina siendo el mejor amigo de la mamá, de los papás. Los amigos... son pasajeros y muchas veces fallan, y en cambio siempre estará mamá y papá para apoyarlo a uno siempre. Entonces, eso pienso. Un saludito, un abrazo y muchas gracias por alegrar a los colombianos que estamos en el exterior.
0: Gracias, preciosa, un besito para ti, gracias por estar olimpiqueando. Hola, ¿qué estás haciendo?
4: Yo escucho Olímpica Estéreo, se metió. Chorrito, aquí me la molestar. Habla con Juan Carlos Sárez.
0: ¡Hola, Juanca!
4: Sí, me venía un pagacabero el día lunes 27. Y hoy hablé con Willy.
0: A ver, ya reviso aquí, negrito, a ver qué pasó. Pirin, pirin, pim, pim. Ya reviso, Juanca, por aquí. ¡Ey, Zorrito! Reporto sintonía desde el centro de Bucaramanga, escuchando Olímpica Estéreo. ¡Se metió! ¡Ok!
5: Yo estoy escuchando Olímpica Estéreo, se metió. Mi nombre es Chile Figueroa Hernández, del centro de Bucaramanga, y estoy súper feliz porque Olímpica me apoyó con mi culebra del recibo de la luz. Sigan escuchando Olímpica Estéreo porque Olímpica sí te apoya. ¿Qué estoy haciendo yo? Escuchando Olímpica Estéreo. ¡Se metió!
0: ¡Epa! ¡Hola!
6: Zorrito, yo escuchando Olímpica Estéreo, se metió. Mi Zorrito, para opinar sobre el tema de la tarde. Los padres sí debemos ser amigos de nuestros hijos, porque mis hijos en mi casa y no donde los vecinos. Además, hay que darles confianza, pero que también les tengamos reglas, porque una cosa no tiene que ver con la otra.
0: Ajá.
6: Ante todo, el cariño, el amor, el respeto de los padres para con los hijos y de los hijos para con los padres.
0: Ajá.
6: Pero sí podemos ser amigos de nuestros hijos con reglas y con todo en casa. Siempre va a ser buenos hijos y va a haber una buena familia. Olímpica Estéreo se metió.
0: Ok. Bueno, por aquí está Arminda también reportándose.
7: ¡Zorro, zorro! Escuchando Olímpica Estéreo, se metió el zorro, la gallina quieta, no joda. Bueno, a los pelados, mi hermano, hay que aplicarles la filosofía de con la mano dando y con el mazo dando. Toca darles, pero exigirles, darles cariño, amor, pero exigirles con obligaciones y aplicar la autoridad. Yo no soy amigo de maltratar. Pero yo creo que corregir un hijo a tiempo no es maltratar, es quererlo y amarlo, y querer lo mejor para él. Crié dos hijos, una niña de 22 años, mi hijo tiene 19, mi hermano, y para gloria y honra de Dios, son buenos muchachos, porque así como los amé, los amo, los amaré por siempre, también dejé exigido y dejé dejado claro que hay cosas que solo lo podrán hacer sobre mi cadáver, sobre mi cajón. De resto, mi hermano, ahí estamos.
0: Ok, bien, opiniones que ustedes me dejan. Hola, ¿qué estás haciendo? A ver, por aquí. Aquí.
8: 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Las demás son puras copias.
0: Bueno, por aquí, hola.
9: ¿Qué pasó, zorrito?
0: ¿Qué pasó,
9: escuchando Olímpica Estéreo, que se metió?
0: Eso. Zorrito,
9: estoy con el oyente que dice que uno hay que darle confianza a los hijos.
0: Ajá.
9: Como tener una amistad con los hijos, porque los hijos hoy en día son complicados. Y si uno se pone a leer en la jeta, las cagan más rápido. Entonces, es mejor hablarles, darles confianza, ser amigos de ellos. Oiga, zorrito, salúdeme, que soy de cumpleaños hoy.
0: ¡Saludos, Robinson!
9: Robinson.
0: Robinson Carvajalino.
9: Carvajalino, aquí es del barrio Santa Ana.
0: Y Robinson.
9: Con Olímpica Estéreo.
0: ¡Felicitaciones, Robinson, que está de cumpleaños hoy! A ver, por aquí, último.
10: Hola, zorrito, buenas tardes. Saludo especial acá de San Rafael de Loreno, escuchando la emisora número uno. Bueno, zorrito, sobre el tema.
0: A ver, dele.
10: Ya ahorita ya está perdiendo mucho el respeto, ya no es lo mismo como antes. Pero yo no tengo hijos, soy padrastro y pues ahí lo llevo. Ahí lo llevo, lento pero seguro. Lo que vale la perseverancia y la constancia, ser fuerte, enseñarle, orientarle que ahorita en este mundo hay que estar ahí activo, no dejarse llevar, porque hay demasiado desorden. Y una naranja daña el puntico, así que con eso se lo digo todo, mi papá. Feliz tarde, cuídese mucho.
0: Un abrazo,
10: negrito. La emisora número uno.
0: Epa, gracias por estar ahí conectados. Son las 3 de la tarde, 40 minutos, 3:40. Sigo con más música para todos ustedes en esta tarde olimpiqueando, en las tardes olímpicas.
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0: 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Voy a cerrar esta hora de música con esto que hace Angélica María, la que resuelve.
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2: 4 de la tarde, 26 minutos. 4:26. Voy con los últimos audios olimpiquistas porque vengo ya luego a elegir ganador o ganadora del Paga Culebras del día de hoy. Estamos en la última semana del Paga Culebras. Ustedes se registran en el WhatsApp 326-628-977 con la palabra Paga Culebras.

0: Tombstone, mes de las cometas, muchachos. El mes de los vientos, el mes de las cometas, que vuelen las malas energías, que vuelen las malas energías, que vuele la mala vibra, que vuele esa gente que no pasa sabroso, esa gente que no es agradecida, esa gente que a todo le ve problemas, simplemente que vuelen esas malas vibras, que vuelen. En este mes de los vientos, aproveche y mándelos a volar.
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0: 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A ver, por aquí, hola, ¿qué estás haciendo?
3: Chorrito, ¿qué estoy haciendo? Escuchando Olímpica, en serio, para que los hijos no se tuerzan, chorrito. La única solución es que no se pierda la tradición de la chancleta voladora. Y verá que eso es derechito.
0: La chancla voladora.
3: Escuchando Olímpica, en serio, ¡se me dio!
0: A ver, por aquí, hola, ¿qué estás haciendo? Uy, no, Martica nos envió un audio, pero es que dura 3 minutos. No, Martica, I'm sorry, baby. A ver, por aquí el Mahón, reportándose Mahón Móvil TV. Por aquí dicen Zorrito, desde las carreteras de Nevada rumbo a California. Olímpica, la mejor emisora. Al compañero Fabián, que no se duerma. ¿Qué copiloto, mamá? No, muchacho, no se duerma, Fabiancho, no se duerma, hermano.
4: Hola, muy buenas tardes. ¿Qué estoy haciendo yo? Yo escuchando Olímpica en serio. Un saludo muy especial para mi esposa Joe Irlanda en el barrio La Trinidad. Un saludo muy especial para mi sobrina Karen Stephanie. Un saludo muy especial para toda la gente linda de San Vicente de Chucurí. Yo escucho Olímpica Estéreo porque nos pone de todo.
0: ¡Epa! ¡Qué bien, qué bien, qué bien! Porque está María Jacinta también olimpiqueando. Hola, ¿qué estás haciendo?
5: Yo, escuchando Olímpica Estéreo, se metió señor Víctor Hugo Hernández.
0: ¡Hey, brother!
5: Zorro, según usted, es de caramelo a las mujeres.
0: ¡Ese bueno. soy yo!
5: Lo que usted riega, eso cosecha.
0: Ajá.
5: Si usted es buen padre, en la vejez lo ayuda, del resto no. Bueno, un abrazo, Dios lo bendiga, yo lo quiero mucho.
0: Gracias, brother, por aquí, hola.
6: Bueno, Zorrito, para mi opinión, nosotros a veces dejamos a nuestros hijos mucho tiempo solo.
0: Ajá.
6: Por cuestión de trabajo y ahorita pues con la cuestión de las redes, estuve muy mala influencia. Y también tenemos parte de nosotros por la cuestión de que nosotros pensamos es trabajar, trabajar, trabajar y los dejamos a ellos mucho tiempo solos. Yo escuchando Olímpica Estéreo. Olímpica paga por mí, la culebra me la paga a mí, la culebra me la paga, la culebra me la paga, la culebra me la paga, la culebra me la paga, la culebra me la paga, la culebra paga por mí. Barrio El Centro, Marta Moreno, mi culebra es el recibo del agua por 154,000.
0: Ok, listo. Por aquí, hola, ¿qué estás haciendo?
7: Hola, Charlito, ¿cómo estás? Pues sobre el tema, me parece que ni hay que soltarle tanto, ni soltarles tanto la cuerda, ni tenerlos tan amarrados. Y siempre hablar con ellos con la verdad sobre las relaciones sexuales, sobre todo.
0: Ok, ella dice sí, siempre hablarles con la verdad, no ocultarles nada, está bien, es válido, claro, por supuesto. Son las 4:30, ya vengo a elegir ganador o ganadora de hoy, olimpiquistas, en las tardes olímpicas.
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1: Hola, sobrito, que te estoy escuchando. Yo estoy escuchando música estrella en el tiempo. Es importante volver a los encuentros de familia, rezando, orando, de la manera que sea, pero buscando a Dios en familia. Es importante para que las cosas sean mejor. Y lo otro, Olímpica paga por mí, la culera le paga a mí.
0: ¡Ganadora! ¡Ganadora! ¡Ganadora! ¡Ganadora! ¡Ganadora! ¡Ganadora!
1: La culera me la paga, la culera me la paga, la culera me la paga.
0: ¡Gana, paga, culebras Olímpica!
2: Aquí me sale como Lucy.
1: ¡Se metió!
2: ¡Hermosa!
1: Para, por favor, para participar para el pago.
2: Listo, preciosa, ya te voy a escribir por el WhatsApp de Olímpica para que me regales tus datos. ¡Ganadora! ¡Ganadora de la tarde de hoy! Estamos en la última semana del Pagaculebra. ¡Hey, chicos! ¡Ya viene la ruta olímpica! El mejor retorno a casa con Willy Santa María, doña de la Elisa Marie, para finalizar el día de la mejor forma escuchando la ruta olímpica.

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0: Espera un momentico, me toca bajar el tono para hablar mejor. ¿Ya? Decía amor.
2: Que estuviste en la misma fiesta búcaros que nosotros, porque esta mañana llegamos todos disfónicos.
0: Bueno, son las 5 de la tarde, 9, ya estamos en la ruta olímpica. De nuevo comenzamos.
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0: Hola, buenas tardes, buenas tardes, son las 5:09, estamos en la ruta olímpica. Doña Adela, ¿por qué se burla de mi voz?
2: No, papi, yo no me burlo porque yo estaba esta mañana así, pero yo fui a inventarle la madre así de árbitro y también gritando allá donde estaba en el partido, pero usted, y me metí a los fortines. Y entonces cuando estaban...
0: ¿A los qué?
2: A los fortines, a las barbas.
0: Ah, ok.
2: Allá me metí y cuando estaban, claro, quemando todas las bengalas y eso, me tragué todo el humo.
0: Ah. ¿Estaba ya fumándose un porro con la gente?
2: ¿Cómo se le ocurre? Jesús, creo que está diciendo una joda de esas. ¿Van a creer que es cierto?
0: Van a creer que sí.
2: Oiga, saludo especial para todos los chicos de la... Ayer le pedí permiso a Sari y a todos los muchachos para grabarlos en la hora del himno a Santander, que es la locura. Y estuvimos allá, es súper bacano como siempre. A mí me encanta estar dentro de los fortines, dentro de las barras del Bucaramanga. Un abrazo para todos y muchísimas gracias por ser tan especiales con nosotros.
0: ¿Cómo se llama? De los fortines.
2: Los fortines. Es que llamaban antes las barras bravas, pero no, eso no, de bravas no, mejor. Las barras de paz, las barras del Bucaramanga, los fortines, así como diga usted.
0: Bueno, ya estamos en la ruta olímpica, el mejor retorno a casa, son las 5 de la tarde, 11.
2: No me grite.
0: No sé qué hacer usted. ¿Qué hago?
2: Métase una pluma de ganso, papito. Métase una pluma de ganso. Rellene unas lentejas para que haga agüita.
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0: Lisa María, recién la saludo.
2: Hay unas pastillas de Metroso. Vaya, cómprelas y chupa.
0: Doña Ela, deje que Lisa María la saluda. Uy, no, terrible.
2: Hola, Willy. No. Pero parece que hubieras estado con nosotros gritando ayer en el estadio.
0: No, créeme que no, estaba en la casa tranquilo. Vi el partido el primer tiempo en la casa, en el apartamento.
2: ¿Sabe qué porquería se está metiendo la gente a usted?
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0: Doña Ela, ¿me regala humor?
2: A propósito, ayer en el partido me encontré varios petalitos de yo y me encontré varias amigas de yo. Allá me topé, ¿sí?, a la Mirella, sí. Y estaba como malacarosa, estaba
0: la
2: como
0: Mirella de mal estaba genio. Con el
2: no, estaba de mal genio, estaba malacarosa, abuelicito. Y yo le dije, ¿y usted por qué está brava? ¿Qué le pasó? ¿También está peleando con el árbitro? Dijo, no, ese es el árbitro también. No, que yo estoy aburrida. ¿Cómo es posible? Esto es inaudito, Adela. Esto no, me siento frustrada con esto. Me siento así como con ganas de irme, más bien. Me siento, o sea, de mal genio. Me siento rabiosa, me siento... Ah, yo le dije, ¿pero por qué? Dijo, porque mire todo el estadio, mire todos esos hombres tan bonitos y yo andando con ese bobo tan feo.
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0: ¡qué regalada sales cara! Remis.

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1: Lisa Marie iba a entrar por la ventana y cayó.
2: ¿Cómo así que Lisa Marie iba a entrar por la ventana y se cayó?
1: No, una dama iba a entrar por la ventana y cayó. Esto fue en Piedecuesta el domingo, en el edificio Zafiro. Ya les cuento.
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1: Una joven perdió la vida el pasado domingo tras caer desde el piso 13 de una torre ubicada en un conjunto residencial del municipio de Piedecuesta, Santander. La víctima se llamaba Lady Flores, tenía 29 años. Pero Lisa Mori, un edificio, las llaves como que no las encontraba, vio la ventana abierta y trató de meterse por la ventana.
2: Y claro.
1: Y se cayó. Piso 13.
2: Imagínate.
1: 29 años. El hecho se registró en la torre 1 del edificio Zafiro. Según la
2: ¿Ese edificio dónde es, papito?
1: Piedecuesta.
2: ¿Y por cuál lado es el Zafiro?
1: No sé. Según la hipótesis preliminar que manejan las autoridades, la mujer se había quedado sin llaves de su apartamento y habría intentado ingresar a la vivienda a través de una de las ventanas. Durante la maniobra, presuntamente perdió el equilibrio y cayó al vacío, falleciendo en el acto. Al principio, los vigilantes del conjunto desconocían de qué apartamento se trataba y quién era la mujer, por lo que varios residentes tuvieron que recorrer piso por piso la torre, siguiendo la posible trayectoria de la caída. Al llegar al piso 13, encontraron una ventana abierta y notaron que nadie respondía dentro del apartamento. Esta información fue trasladada a la administración, que revisó el registro de residentes y logró comunicarse con una persona relacionada con la vivienda. La comunidad del conjunto ha manifestado su preocupación e inconformidad porque aseguran que justamente en esa zona no hay cámaras de seguridad, razón por la cual varios residentes le exigen explicaciones a la administración del edificio. Unidades de la SIGIN realizaron la inspección técnica y el levantamiento del cuerpo, y la información recopilada junto con los videos disponibles de cámaras de seguridad del conjunto fue entregada a los investigadores para establecer con precisión cómo ocurrieron los hechos. Son las 5 de la tarde, 29, estamos en la Ruta Olímpica, el mejor retorno a casa. Buenas tardes. Tengo tono.
2: Estás muy Radio Tiempo, compañero.
1: Radio Tiempo.
2: Radio Tiempo todo el tiempo.
1: Todo el tiempo.
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2: Les habla con Joyce.
1: ¡Adiós! Y aquí están los Gigantes del Vallenato.
2: Del Vallenato, son las 5 de la tarde, 29.
1: Esta canción se llama.
2: Esta canción se llama.
1: Duele.
2: Duele.
4: Carlos Mario.
2: Duele. Duele.

0: habido el petalito ese de yo.
1: Se quedó esa palabra acá, ¿no? El petalito, por doña qué, doña Maru, doña Maru.
0: No, ¿cuál Maru? Si la que empecé a jugar con el pétalo fui yo, ella fue la copiona.
1: Se pegó, ah, bueno.
0: Es a canzona también. Mentiras. Y entonces el petalito esto, le viene el estado de WhatsApp. Decía, busco mujer recién engañada que me quiera utilizar para la venganza.
1: ¿Cómo?
0: Busco mujer recién engañada que me quiera utilizar para la venganza. Y le contesté de una vez el estado. Dije, ¿será que yo le puedo ayudar? Y le puse diablitos.
1: Ay.
0: Y me contestó, uy, Adelita.
1: ¿Qué?
0: ¿Cómo así? ¿A usted no la engañaron? Le dije, ¿cómo que no? ¿Cómo que no me engañaron? ¡Claro que me engañaron! A ver, ¿quién la engañó? Le dije, ajá, el que me vendió los aguacates me dijo que eran para hoy y eso ya estaban pichos.
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0: Frangón. Amigo de Lisa Marie.
1: ¡Se metió!
0: Amigo personal de Lisa Marie, Silvestre Angón. ¿La canción se llama cómo?
2: No le estaba poniendo cuidado. Estaba hablando con la gente del TikTok, pero eso no le estaba poniendo cuidado.
3: Aquí en Olímpica Estéreo también te complace DJ Lisa con mi música. Te lo dice Silvestre Angón.
0: Óyeme, yo creo que nosotros somos los únicos que tenemos... Saludos de Silvestre, ¿no?
2: Cuando yo apenas llevaba un año, dos años, cuando Silvestre vino acá, súper divino con todos nosotros. Sí, sí, muy, sí, muy chévere. Me consintió, guau. Gracias al príncipe.
0: Vamos al WhatsApp, vamos a activar. Dígame.

0: Bueno, Lisa Marie, ¿cuál es la mentira que usted más se dice a usted misma a menudo?
1: La que te dije, que no voy a comprar más zapatos, que no voy a comprar más botas, que no voy a mandar a hacer más calzado. Y al rato estoy llamando a don Alfonso. Don Alfonso.
0: Ay, don Alfonso, me lo saluda.
1: Esta mañana casualmente le estaba mandando a hacer unos botines dorados. Y eso que dije, que no iba a mandar a hacer más, ¿no? Esa es la mentira que me digo más seguido, y que no voy a comprar más bodys.
0: ¿Qué mentira te dices a ti mismo más a menudo? ¿Yo? ¿Qué mentira me digo más a menudo?
1: ¿Cuál? ¿Va a hacer dieta?
0: Yo pensaría que sí, ¿sabes?
1: Sí, sí, ya entra. No, que va con la fruta. Llega 2 días con fruta y el resto de días...
0: Sí, sí, sí. Ya me la pilló. Ya la pilló usted.
1: 2 días le dura la fruta a Willy.
0: ¿Qué mentira te dices a ti mismo más a menudo? 320-66-28-97-7. Voy a dar doble regalo hoy.
1: ¿Ah, sí?
0: No, mentira, uno.
1: No, ya lo anunció. ¿Qué, no, ¿qué vas a dar?
0: Porque es que iba a dar la torta, pero la torta mañana, hoy doble al mediodía, mañana todo olímpico. Entonces, 320-66-28-97-7. 320-66-28-97-7. Nota de voz, en la nota de voz. Yo y me cantan. Escuchando Olímpica Estéreo. Escuchando Olímpica Estéreo. Se metió. Me hace un nombre, ¿de dónde llama? Y me cuenta cuál es la mentira que usted se dice. La mentira, pues, que te dices a ti mismo más a menudo. ¿Cuál es la
1: mentira? O sea, ¿cuál es la mentira que se dice usted?
0: ¿Qué mentira te dices a ti mismo más a menudo? ¿Qué mentira te dices a ti mismo más a menudo? Entre los que participen del tema en la ruta olímpica, el mejor retorno a casa. 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
1: Y hablando de mentirosos, ya has pido Juan Guillermo.
0: ¿Juan Guillermo qué? ¿Juan Guillermo qué?
1: Y no cuadrado. Mi amigo el de San Gil.
0: ¿Por qué es mentiroso?
1: Porque dijo que iba a venir. ¿Cuánto nos lleva diciendo que viene?
0: ¿Ese es el viajero?
1: Ese es el viajero. Ah, ¿cuánto bueno lleva diciéndonos que viene para acá? No, ya ahorita que vengo yo no sé dónde, paso para allá. Ahorita que estoy yo no sé dónde, paso para allá. Papita, no es necesario que traigan nada de comer, llegue. Si es por eso, llegue.
0: Voy a decirlo en tono radio tiempo, por favor. Voy.
1: Ah, okay.
0: Llegó.
1: Llegó la jornalera mayor.
0: Llegó la jornalera mayor. Y las coplitas, su merced. Cople, cople, compañera ñera.
1: No me grite, Willy, que estoy sensible. Si fuera yo como Julia, o tal vez como Maleja, estaría la pata de usted, mejor dicho, de pendeja.
0: Déjala de radio, Dula.
1: Hombre, ninguna, ahí a la que le caiga el guante. Si le quedó la zapatilla, póngasela, porque yo qué hago, tal explicando a todo el mundo también. Oye.

0: las que el chisme les pica. Y escueraron las vecinas y a uno que otro man. Man raro. En carnita que está sola, que el amor no le ha llegado. Mientras tanto está comiendo variadito ese mercado. Un hombre de esos bonitos que llaman provocadores le está ayudando a Clemencia cuando le dan los calores.
1: ¡Upa, carajo!
0: Se topó ella un pajarito que parecía sin nido, pero resultó como el suyo. Es un pájaro bandido. Es que Willy tiene un pajarito, es que más bien como bandido.
1: Sí, allá en el...
0: Allá donde lo tiene. Que no hace lo que le manda, lo comentó la ñaimenta. Y ahora por no hacerle caso, ya lo mandó para la
1: mierda. Mierda.
0: Se cansó que de pedirle un abrazo y un besito. Venga, esto es una triste realidad, señores, les voy a contar en esta Se cansó que de pedirle un abrazo y un besito. Ahora no le pide más, pues se lo da al vecinito. Que estaba queriendo harto al dueño de una Toyota. Oiga, yo no compré la Totoya que día. Que estaba queriendo harto al dueño de una Toyota. Y ya el amor se acabó porque la dueña es la otra. Sí, la dueña es la mujer, ya se acabó el amor. Mi amor por ti es sincero. Mi amor por ti es de verdad. Te quiero porque te quiero y por tu enorme bondad. Es que es muy bondadoso, Willycito. Él tiene una bondad mucho lograda. Si no te puedo decir, párele bolas a esta, que también viene siendo una verdad.
1: ¿Qué?
0: Si no te puedo decir lo que me está congojando, mejor no vuelvo donde tú y me voy donde Hernando. Por eso en la mañana usted ve que yo no hablo más aquí con el zorro, sino me voy atrás donde Hernando.
1: Ah, bueno.
0: Lo del cura para la iglesia y el queso para el bocadillo. Y esto que tengo es para vos, ojalá traiga sencillo.
1: Uy.
0: Ajá, ay, ay, ay, ay. Ay, cara, ay, ay.
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1: Lisa Marie, ¿sabe dónde está la Minya Mal?
2: ¿En dónde? De vacaciones.
1: Está de vacaciones la Minya Mal.
2: ¿En dónde?
1: ¿Sabe dónde?
2: En dónde.
1: En Islas del Rosario.
2: ¿No jodas?
1: Sí, señor.
2: Ya con el hermanito, yo me cae más bien el hermanito de él.
1: ¿Sí?
2: Fue la sensación el día de la final, el hermano menor de él.
1: Bueno, la Minya Mal.
2: Ese Yamile Yamal.
1: ¿Qué?
2: El Yamile Yamal ese.
1: La Min Yamal.
2: La Min Yamal.
1: La Min Yamal.
2: Y me pusieron a hacer plana. La Min Yamal, la Min Yamal. Porque yo también decía la Min.
1: Estaba de vacaciones en Cartagena, ahí en Islas del Rosario.
2: ¡Qué rico! ¿Y hasta cuándo va a estar para que vayamos?
1: ¿Ah? 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

0: Cristian Nodal. A las 6 de la tarde, 21. 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
0: Saludos para el Mao Móvil. El Mao Móvil 131, poder amarillo. Vivi Briseño también por acá. Vivi Briseño, hola, Carebola, buenos días, bueno, buenas tardes.
2: Siendo yo escuchando Olímpica Estéreo, la ruta olímpica, que es la mentira que siempre me digo yo, que voy a bajar de peso, que voy a hacer ejercicios, que no voy a comer hamburguesas y eso, pero muy complicado.
0: Sí, muy
2: siempre lo pospongo.
0: Muy complicado, ¿eh? Me trajo una manzana que iba a ser mi comida y mira lo que acaba de pasar. Mire, increíble, acabé y Lisa es testigo, aquí está. Y doña Adela, me trajo una manzana que dije que iba a ser mi comida.
3: Verde.
0: Y mi amiga Ana Milena de Chuzos y Pinchos, el enano ahí en la Pedregosa, nos envía. Uy, qué delicia, ¿no? No, es que es una delicia, Lisa.
3: Uno, ¿qué hace? Acabamos de pecar con unos pinchos súper riquísimos.
0: ¿Sabes qué me gusta, Elena?
3: ¿Qué te gusta?
0: Allá el chorizo de pollo.
3: Sí, es muy rico. Uf. Yo soy muy floja para el chorizo. ¿Cómo no?
4: ¿Qué estás haciendo?
3: O sea, sí, no es muy fuerte que yo lo quiera. Este me encantó. No.
0: Ay, Dios.
2: Willy, ¿qué estoy haciendo yo? Escuchando el Olímpica Estéreo. Mi nombre es Isabel del Norte y la mentira que más me digo es que voy a bajar de peso, que voy a hacer ejercicio, que no voy a comer hamburguesas, pero siempre me miento.
0: No,
3: no. Esa es la verdad, lo que tiene que ver con la comida. Lo que tiene que ver con la comida de los hombres.
5: Escuchando Olímpica Estéreo, se metió. Mi nombre es Milena Ávila de Arenales y la mentira que me digo a ti mismo, a mí misma todos los días es que voy a dañar mi corazón.
0: ¿Voy a qué?
5: Voy a cambiar porque la gente habla de mí, me paga mal, yo entrego todo y entonces todos los días me digo, no señor, hoy me voy a volver dura, hoy voy a no llamar a nadie. A volverme de caparazón fuerte, pero no, son mentiras, sigo siendo la misma.
3: Y no cambie, señora, porque el hecho que los demás sean malos no significa que usted tenga que volver su corazoncito malo por los demás, nada. Usted siga dando amor, siga dando alegría, siga envolviendo a las personas en su cariño, que eso le recompensa, llega. ¡Ay, la pastora Lisa va a pedir diezmo!
6: Yo, escuchando Olímpica Estéreo, se metió. Hola, Willy, buenas tardes. Hola, Lisita, buenas tardes.
3: Buenas tardes.
6: ¿Que cuál es la mentira que yo misma me digo? Que hoy no voy a comer arroz y es donde como arroz y papa. Y es lo que lo pone a uno gordo.
0: ¿Cuántas papas comió usted ahorita?
6: Estoy haciendo yo. Yo, escuchando Olímpica Estéreo, se metió.
3: Yo me comí 4 papitas.
6: Escucho de TV.
3: Y 2 pinchos.
0: Yo me comí 3.
3: ¿Mucho tragar, sí o no?
0: Yo me comí 3 y como 6, 7 papas.
7: La mentira. Esta semana no tomo.
0: Sí, ¿cómo no?
3: Eso dice uno, no vuelvo a tomar.
8: ¿Y qué estoy haciendo yo? Escuchando Olímpica Estéreo, se metió. Que es la mentira que me digo a mí mismo. No vuelvo a tomar. Me dejan resacas y en esa guaya. Uy, no, yo no vuelvo a tomar más. Y la demora es que le pase. Llega el otro fin de semana, se le olvidó. Y nuevamente repite. Uy, no. No vuelvo a tomar más. Esa es la mentira que uno más se dice.
3: Yo la que más digo es no vuelvo a creer en el amor.
0: Que usted no vuelve a creer.
3: Yo digo, no vuelvo a creer en el amor. Y ahí estoy. De jeta para estar.
0: Lisa Marica, ¿cuándo fue la última vez que usted lloró? ¿Por un hombre?
3: ¿Por un hombre? El sábado por mi hijo Miguel.
0: No, no, usted sabe a qué me refiero.
3: ¿Para qué me preguntas esas ya, cosas?
0: Ya, eso quería que me respondiera, tranquilo.
3: Es arrecho. Con los hombres es arrecho. Espere, ahí, aquí te, aquí. Espere, tanteco, que estoy copada. Espere. Con los hombres es arrecho. Mire, mire, la ranita. Estábamos el domingo ahí en la sala y tocaron a la puerta.
0: Uy.
3: Y salió ranita a hablar. ¡Tía Lela! ¡Tía! ¡Tía Lela! ¡Que la puerta está el morenito que usted dice que le gusta!
0: ¡Uy!
3: Yo calle la jeta, está china. ¡Tranquila, tía! ¡Que viene con la mona que mi tío dice que está muy buena!

0: Jesusa, buenas tardes.
1: Hola, buenas tardes, señoras y señores, señoritas y señoritos. Despierte pues esa oreja porque lo que le vengo a decir realmente le va a servir. ¿Qué más, mi príncipe? ¿Cómo ha estado usted?
0: Un poquito malito, pero bueno.
1: Sí, lo veo como compungido, ¿cierto? ¿Qué sí. me le pasó?
0: No sé.
1: ¿Qué sería lo que me le pasó hoy, mor? ¿Por qué está así?
0: No sé.
1: No, pues eso sí me preocupa, amor. Bueno, yo paso. Más tarde lo invito a hacer una terapia por allí que tengo con unas amigas de esas bonitas, a ver si me le ayudan.
0: A ver.
1: Ya jugó la lotería. Parale bolas que jugó esta mañana. Adivine cuál jugó ya.
0: ¿Cuál jugó?
1: La Dorado Tarde.
0: ¿Dorado Tarde?
1: De 4 de agosto de 2026, ¿cierto? 9526, ve qué numerazo es.
0: Sí.
1: La de Astrosol que jugó esta mañana, 3301.
0: Sí.
1: 3301, Dorado Tarde. Más tarde lo invito a hacer una terapia por allí que tengo con unas amigas de esas bonitas, a ver si me le ayudan.
0: A ver.
1: Ya jugó la lotería. Parale bolas que jugó esta mañana. Adivine cuál jugó ya.
0: ¿Cuál jugó?
1: La Dorado Tarde.
0: ¿Dorado Tarde?
1: De 4 de agosto de 2026, ¿cierto? 9526, ve qué numerazo es.
0: Sí.
1: La de Astrosol que jugó esta mañana, 3301.
0: Sí.
1: 3301, Dorado Tarde, 9526, Motilón Tarde. Cayó el número de la loca Luz Marina. ¿Se acuerda cuál es el número de la loca?
0: ¿Cuál es la loca, Luz Marina?
1: El 69, amor. 69-59, ese es el número de la loca, Luz Marina. El que le dijo a usted que fue dormido tarde, 95-26, Motilón Tarde. Cayó el número de la loca, Luz Marina. ¿Se acuerda cuál es el número de la loca?
0: ¿Cuál es la loca, Luz Marina?
1: El 69, amor. 69-59, ese es el número de la loca, Luz Marina. El que le dijo a usted que fue dormida, madrina, fue dormida.
0: Ah,
1: ¿cierto?
0: Claro.
1: Bueno, ese es el Motilón Tarde. Vamos a ver culona día de hoy. Muestra a ver la culona. No me está mostrando culona, sí, 84-74, la culona de hoy, 4 de agosto de 2026. Esta noche no te vayas de mí, ¿cierto?
0: Esta noche no.
1: Ya les dije que Dorado Mañana cayó 50-41, Cafeterito Tarde 99-79. Ahora les voy a decir una cosa. Hoy juega. Parale bolas que juega hoy. Hoy va a jugar la lotería de Cruz Roja y va a jugar la del Tolima, ¿cierto?
0: Sí.
1: Entonces usted parele bolas a lo que le vaya a jugar a la Cruz Roja y a la del Tolima. Le puede jugar, por ejemplo, que le termine en 8 la Cruz Roja, buen numerazo. Aplíquele esos números que a usted le parecen de la suerte, ¿cierto? Que, por ejemplo, usted nació el 10. Del segundo mes, por ejemplo. Entonces usted le mete ahí un 1, le mete el 2 para que le termine en 8. Sería entonces 12-38, por ejemplo. Para sí. que usted lo juegue esta noche y gane, ¿cierto, mi amor?
0: Sí.
1: ¡Ve! Juega el Tolima y Medellín juega es el viernes, amor. El viernes.
0: Los viernes están en Feria de Flores en Medellín, ¿no?
1: En Medellín están en Feria de Flores, ¿cierto? Ah, el año pasado yo estuve por allá dándome una vueltita.
0: ¿Con quién?
1: ¿Vos no te acordás? Allá estuve dándome una
0: vueltica. ¿Con quién?
1: Con una vueltica que me fui a dar. Allá estuve, amor. Allá estuve. Eso fue para esta época. No, mentira. No fue el año pasado. Fue el antepasado.
0: No estaba ahí, menos mal.
1: No estaba. No me metas en problemas. Bueno, vamos entonces con la del Tolima. Al Tolima le puedes meter un 5, si querés en una terminación, metele un 5. Sí. Con el número que usted quiera, como usted lo quiera, como usted se lo ponga, como usted se lo baje, como usted se lo quite. Métale el 5. Por ejemplo, usted le puede meter un 86-35.
0: Sí.
1: Para que lo juegue esta noche, se gane algo y mañana me invite, amor. Se las dejo ahí.
0: Dijo el top 20.
1: No, la que dije fui yo.
0: Ah, bueno.

0: ¿Quién está pidiendo verme?
1: Diciendo, Liz, muestra a tu compañero.
0: ¿Quién?
1: Ya te digo, Angelita. Ah, no, Angélica Ramírez. Angélica está
0: preguntando. No me conoce, que vaya a mis redes.
1: Quiero tener redes.
0: Ni quiero tener redes.
1: Uy, sí.
0: ¿Ustedes vienen a Lisa Marín?
1: Yo creo que las cosas que más le quitan a uno la paz son las redes sociales.
0: A ver.
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1: Mira, por ejemplo, la que me pasó a yo, ¿qué día, papi?
0: ¿Qué le pasó, doña Ela?
1: Yo me fui para el sombrero campestre allá donde luchó Villa. Primero estaba en el sombrero de la 33. Y uno para la madrugada, pues sale que baja el sombrero campestre.
0: Uno se va de after.
1: Exacto, se va de after. Yo me fui para allá, ya estaba con mis amigas, con mis amigos. Y ahí no me subieron una foto y todo. Menos mal que Luchito, como él sabe que con uno viene, entonces bien, nos atendió bacanísimo. Allá como hay parqueadero y todo, la pasamos nomás de bueno. Oiga, aprovecho para agradecerle a la gente del sombrero campestre. Pero al otro día ya habían volado las fotos de yo para allá y para acá. ¡Qué hermanito!
0: Hoy ya estamos con mis amigos de Taxi Vídeo, cuando son las 6:52. Tengo que ir al sombrero campestre.
1: Yo lo tengo que llevar, Willisito. Le va a gustar. Uy, hijo de madre, sí. Yo la paso tan rico allá.
0: Pero es que hace rato no. No conozco una madrugada hace rato, entonces.
1: Pues conozcámosla otra vez.
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0: Espera que me consiga alguien.
3: Bueno, ahí estaban, llegan reportes de movilidad del sector de Papi Quiero Piña. Terrible, la paralela, sentido norte-sur, terrible la movilidad también para bajar hacia la 200, tenemos lenta la movilidad en ese sector. Así también nos llegan reportes de Piedecuesta hacia Marpollo, sentido sur-norte, tenemos lenta, digo, parqueadero gratis en ese sector, tengan mucha paciencia.
0: Quiero una que me quiera 24-7.
1: O sea, hace todos los días y a toda hora.
0: 24-7.
1: Pero, ¿qué va? Ustedes las quieren así, yo no los quiero 24-7 y...

0: eso, entonces se arrechan y chillan y se ponen bravos y ya no les gusta.
1: A esta hora nos reportan el accidente de tránsito vía el norte de Bucaramanga, el sitio Los Ángeles. Un lesionado bastante grave. Esa es la información que nos está llegando a esta hora.
2: Señores, buenas noches, les informo. La autopista y la paralela sentido norte-sur hasta Cañaveral, hasta Higüey, está 10-10. Sentido sur-norte. Hay un poquitico ahí de... No, está bien, también está bien. Un poquitico de trancón aquí llegando al puente de Provenza y por el semáforo, por la paralela. Y la autopista sentido sur-norte y está 10-10. Pero está excelente la movilidad. Los que van sentido norte-sur y se van a meter ahí para... hacia el centro comercial Cacique, ahí después del semáforo que cruza una mujer hacia el Cacique, ahí yo no vi, pero sentí cuando le dieron un caramacazo a una moto y cayó el man al piso.
3: Ay,
2: yo ya había pasado, pero ahí pues se sintió el totazo. Yo creo que ahí se va a formar un poco la congestión ahí en todo el semáforo, tipo del semáforo para cruzar hacia el centro comercial Cañaveral, centro comercial esto el Caracolito.
4: Señores, buenas noches, les informo, aquí para el norte, en ambos sentidos se encuentra la movilidad 10-10, está excelente la movilidad en ambos sentidos por la carrera 15. O sea, de la 15, digo, desde la Virgen hasta la Quebrada Seca, de ahí para allá, si no sé cómo estará.
5: Bueno, para complementarme la información, la carrera 15 es desde la Quebrada Seca hacia adelante, hacia la 45, eso está 2-10, hay bastante tráfico, eso está muy lento. Yo estoy aquí metido y apenas voy llegando a la calle 45.
6: Bueno, señores, les comento que ya pasando la calle 45, la carrera 15 mejora, la diagonal 15, aquí al frente de San Andresito, La Rosita y el éxito de La Rosita, ya por ahí noche de 10. Aquí desvío aquí por la carrera 17, voy hacia el terminal.
5: Bueno, la diagonal 15 sí se ve bastante congestionada y después del desvío de la hacia la 17, o sea, como onda hacia San Andresito, está bastante complicadita. La carrera 17 sí tiene buena movilidad, está por un 7-10.
3: Bueno.
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3: Movilidad está ahora con mis amigos de Taxi Elite ahí.
0: Manito.
3: Las 6:56. Doña Adela, auxilio.
0: Lloviendo, está malito de la garganta, pero usted no se ha dado de cuenta.
3: ¿Qué?
0: Que hay gente que sufre del azúcar.
3: Sí, yo.
0: Por un lado.
3: Por un lado.
0: Y por el otro está mi comadre que sufre como de sal porque le pasa cada baile.
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3: Hermanito Jesse Uribe. Y Pau, canción que le gusta a Lisa Marie. Se llama Infidelidad.

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